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2: Bienvenidos a lo más romántico de la BD, son las 7:07, 7:07, aquí está Alex Sintek en la parte inicial, esto que se llama Sexo, Pudor y Lágrimas.

0: Hoy tengo ganas de ti con Camilo Sesto aquí a través de lo más romántico de la BD. Son las 7:15, 7:15 ya.
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0: Vamos a escuchar a Chayanne con esta melodía que lleva por nombre Dejaría Todo. Son las 7:17 minutos ya. Esto es lo más romántico.

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3: Ah, con muchas historias por contar. Son las 7:27. 7:27. Vamos a escuchar ahora una melodía, una canción aquí en lo más romántico de la BD. La historia del taxi con Ricardo Arjona, aquí a través de la BD. Vamos a escucharla, esta canción. Vámonos. 7:27 ya.

0: Es la voz de Luis Ángel con este tema que se llama Lluvia, aquí a través de la BD. Son las 7:37. Vamos a enviarles otra melodía más aquí a través de lo más romántico de la BD. Vamos a escuchar esta canción. Déjeme ver, permítame tantito. Vamos a enviarles esta otra melodía que se llama Amor del Bueno con Rayleigh Barba, aquí a través de lo más romántico de la BD. Vámonos. Vamos a escucharla.
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0: Rayleigh Barba, amor del bueno, aquí a través de lo más romántico de la BD.
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10: Vamos a escuchar la voz de Mónica Igual con esta canción que se llama Señor Locutor, aquí a través de la BD, en lo más romántico. Son las 7:47 minutos, 7:47 ya.

0: Y es por ti, escuchamos esta canción en la voz de Juanes, aquí a través de la BD
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2: Es la líder aquí a través de, es la líder aquí en los Cinco Manantiales, la BD, en su 50 aniversario. Almohada, viene la voz de José José en la parte final de este programa de lo más romántico aquí en la BD. Gracias, nos vamos, se quedan con Sonia María, soy Miguel Ángel Martínez Alfaro, el Búnker.

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2: Bien, las 8 de la noche con 26 minutos, 8:26 la hora correcta. Hola, hola, ¿cómo están? Espero que bastante bien a la gente linda que nos acompaña en esta noche a través de la 93.9. Bienvenidos sean a nuestro espacio de 2 en 2, de 2 hasta las 10. Así nos vamos con variedad de ritmos, de intérpretes, de agrupaciones, de estilos musicales. Hacemos recorrido en ocasiones por diferentes épocas hasta las 10 de la noche, que estaremos con ustedes, su amiga Sonia María. Oiga, de pronto nos piden temas que no los ubicamos, sinceramente, que no creemos que estén en el, al menos en nuestro repertorio de los temas que hemos incluido en otros momentos, del catálogo musical. La verdad que cuando nos es posible, pues sí, les enviamos los temas. Si los identificamos, pues si los tocamos, si son temas también que se pueden escuchar al aire, por algunos que traen algunas palabritas o de algunos corridos muy bélicos, de pronto nos piden unas canciones muy bélicas y pues sinceramente no es nuestro corte, al menos no, ¿verdad? Lo que nosotros, el mensaje o los temas que nosotros queremos enviarle. Pero si son temas que sí, ahora se pueden escuchar la letra. Yo sé que en ocasiones aquí, por distintas cuestiones, que una palabra o algo, pero la verdad que nosotros estamos en contra de todo ello. Si los identificamos los temas, si los encontramos, claro que con todo gusto les complacemos. Vámonos con más música, vámonos con más temas a través de la BD y vamos a hacer un poquito de cambio de ritmo de lo que estábamos escuchando. Esto que les presento es a cargo de Yuridia y esto se llama Qué Agonía. Las 8:28 minutos, 8:28 ya.

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2: Volvemos del corte comercial. Claro que sí, contigo a través de la 93.9 FM. Sí. Muchas gracias por estarnos escuchando, por acompañarnos en este finecito de semana. Les agradecemos enormemente que ahí estén, donde usted se encuentre, descansando, de tour, de paseo, de festejo, de descanso. Oiga, ya prácticamente que usted dijo, no, yo no espero nada, yo me descanso, se acabó mi semanita. Hay posiblemente alguien que todavía esté trabajando a esta hora, que ya falta poquito, ¿verdad?, para terminar el turno, como yo biznando, qué emoción. Ya andamos nosotros también terminando nuestra jornada de esta semanita. De esta semana número 41, mi gente linda. Vamos a entrar a la semana número 42, ya a partir de mañana. Entonces, pues nos faltarían 10 semanas. 10 semanas para terminar este año. No, hombre, sigue avanzando. Bueno, nosotros también seguimos con nuestra programación en esta noche. Muchas gracias. Muchas gracias por escucharnos. Por acompañarnos en este sabadito hermoso, claro que sí, con buena música, mi gente linda. Muchas gracias por estar en sintonía de la BD, la 93.9 FM. Vámonos con más música, ahora nos vamos con algo del recuerdo prácticamente. Ahora cambiamos un poquito de estilo nuevamente y ahora escuchamos a la Senda Norteña. ¿Esto qué dice? En silencio. 22 minutos para las 9 de la noche.

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0: bien, las 8:46 PM. Alto, alto, alto la música. No, no, no, ya escuchamos ese tema. Ahorita que llegábamos, ¿verdad? Ese tema de... Es más, tuvimos hasta doble play con Jennifer Peña. Así es que por el momento se me queda calladita, guardadita, y nosotros seguimos con más temas. En esta nochecita de sabadito, qué bien que lo está disfrutando. Ya sea que esté disfrutando también de un chesco, de una bebida gaseosa, no gaseosa, como usted guste, ahí en el exterior de su hogar, ahí con la familia, con los amigos, en donde usted se encuentre, le mandamos el saludito para estar así como mirada de suegra, con las manos como mirada de suegra, bien frías, disfrutar de esta... De esta música, de nuestra programación de hoy sabadito.
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0: De hoy sabadito. Ay, y... andamos acá viendo otras cosas. Es que también estamos así como que combinando con sí, hoy no hay exatlón, ¿verdad? Hasta mañana, primero Dios. Uh-huh. Bueno, pues nosotros le presentamos más temas en este espacio con Sonia María, en este espacio de dos en dos, de dos hasta las 10. Ajá,

en este sabadito de esos temas que a usted... ¿A usted le gustan o de repente? ¿O simplemente? Programación variada. Eso es la banda Pelillos. Eso se llama Simplemente Amigos. 12 minutos ya para las 9 de la noche.

0: escuchamos este tema, se llama Cuatro Rosas y fue a cargo de la banda Pelillos. Esta banda que sonó allá por la década de los 90, más o menos, ¿no? Más o menos por allá sonó esta banda. Y bueno, pues la tuvimos aquí. Su doble play. Allá por la década de los 90, más o menos. Así es. Esta banda es originaria de Buenavista de Cañedo, Jalisco. Ya de Jalisco esta banda que acabamos de escuchar. 3 minutos para las 9 de la noche, 3 para las 9, y que continúe los temas, que continúe la música, pero antes vamos a una breve, muy, pero muy breve pausa y regresamos con más... buena música, variedad de temas en esta noche de sabadito. Siga usted disfrutando y claro, con la estación que se escucha, y además está de aniversario celebrando 50 años de trayectoria radiofónica.
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2: Bien, 9:06, 9:06, y continuamos con más música, termina el corte comercial y nosotros regresamos contigo con más temas, con más de esos que tú quieres escuchar en esta nochecita. Amanecí bloqueado con los qué, con los viejones. Ahorita la buscamos y se la enviamos con gusto. Es más, déjeme buscarla. Y si no, bueno, nos vamos a otro tema en lo que aparece esa canción. 9:06 la hora. Uh-huh. Vamos con esto a cargo de los viejones de Linares, algo que nos están solicitando. Y con todo gusto lo presentamos a ustedes que nos están acompañando en este sabadito ya. Sabadito por la nochecita, nosotros ya en la segunda hora de turno, o sea, ya andamos a nada, ya casi terminando el turno de esta semanita. Aquí tienen el tema que nos estaban solicitando. Los viejones de Linares,

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4: Nueve con quince es la hora correcta. Regresamos después de este corte de comerciales de interés para usted. Regresamos como uh-huh. Uh-huh. Bueno.

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Bien, bien, bien, bien, bien, bien, bien, bien, bien, bien, bien, bien. Seguimos acompañándoles y entregándoles temas, música, de esos que usted quiere escuchar y variedad también de ritmos. Saludos para ustedes que andan allá en los Estados Unidos, nos están acompañando, nos dicen muchas gracias. Allá en San Antonio todavía siguen de festejo, de tour. Pues qué padre. Pues qué padrísimo, ¿verdad? Les mandamos el saludo y que además donde se encuentran, allá nos están escuchando. No nos olvidan del todo, ni nos abandonan, ni nos dejan tan solillas, ¿verdad? Ándele, o sea, terminamos juntos la semanita y eso es padrísimo. Algunos otros a lo largo de la semana nos habían comentado que tendrían evento, que tendrían pues reuniones de generación y así, en fin, algunos otros tendrían salidas, otros iban a estar fuera de la ciudad, en fin. Pero lo importante es que ahí está escuchando la 93.9 FM. Y nosotros tenemos más temas, ok, con la familia, ¿verdad? También. Y hay quienes están en casita, quienes dicen, no, nosotros aquí estamos escuchándote, Sonia María, ya para cerrar nuestra semana, ¿sí? Nosotros cerramos semana el día de hoy y ustedes pues todavía continúan ya. Ya mañana es descansito y el próximo lunes, pues, primero Dios, ¿verdad? Por lo pronto a descansar prácticamente se ha dicho. Y les voy a enviar temas para ustedes. Que ya terminaron la semana. Seguimos acompañándoles y entregándoles. Allá saludos para la familia Torres. Torres la hija, les mandamos un saludote. Vámonos con más música. Y esto que les presento es a cargo de Región del Bravo y son sus 3 horas. Ándele pues. Sus 3 horas de amor. 9:18.

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1: Bien, las 9 de la noche con 26 minutos, 9:26, ahora la hora correcta y la temperatura, oiga, bien agradable, 24 grados centígrados en esta nochecita extraordinaria. Espero que usted esté disfrutando con estos temas que tenemos al aire, variedad de estilos que le estamos presentando. Y bueno, pues ya acompañándole posiblemente a finalizar su semanita como nosotros, ¿verdad? A quienes van llegando del trabajo, deseamos que hayan tenido una excelente y bendecida jornada y ahora a descansar. Habrá personas que dicen, pues no, Sonia María, solamente llegamos de la chambita, solamente llegamos y posiblemente mañana toque trabajo, todavía no terminan su semana, porque pues con estos cambios, con estos turnos, ¿verdad?, que van cambiando cada semanita, primera, segunda y tercera, pues algunas personas terminan su semana entre, pues su descanso es entre semanita, ¿verdad? Y no el fin como para otras que ay, a nosotros, verdad que sí nos hace bastante, bastante bien. Voy a enviar saludos. Sabe que tenemos un cumpleañero el día de hoy allá en la bonita comunidad de Río Bravo. Y nos dicen, persona trabajadora, persona chambeadora, va llegando ahorita del trabajo, después de un día pues bastante intenso, de haber salido tempranito. Y bueno, pues una personita que cada día se esfuerza, se esmera por ofrecerle lo mejor a su familia, y una de ellas pues es trabajando arduamente para que a sus seres queridos no les falte nada, a su esposa, a sus hijos que tanto le aman y le agradecen a Dios el maravilloso hombre que envió a sus vidas, que les provee, que les cuida, que se preocupa, se esmera por siempre brindarles lo mejor. ¿Y quién es este hombre tan virtuoso? Pues es Javier López Fuentes. Muchas felicidades hasta la comunidad de Río Bravo. Nos dicen, pues, ahí le vamos a hacer una. Oiga, es que en ocasiones, aunque son unos frijolitos, pero elaborados con mucho cariño, ya es motivo para agradecer y cocinados de forma especial para él, pues más que mejor. Nos dicen, pues, por el trabajito, pero está pendiente el festejo. Esperemos que pronto le puedan pasar un momento así agradable, bonito ahí con la familia, pero por lo pronto le expresan todo ese cariño, todo ese amor y el agradecimiento al Creador por su vida, deseándole fervientemente que sean muchos años más los que le conceda, que le llene de dicha, de felicidad, de mucho amor, pero sobre todo que Dios permita tenerlo muchos años más a su lado. Felicidades, muchas felicidades el día de hoy para el señor Javier López Fuentes. Hasta Río Bravo mandamos el saludo a nombre de su esposa, de sus hijos que tanto le aman y que bueno, y hubieran querido tenerlo en casita para apapacharlo así como él se lo merece, pero reconocen que es una persona muy responsable y pues que hay que cumplir con esa jornada laboral y pues ya pronto tendrán tiempo para festejarlo. Dicen que nunca es tarde cuando los deseos son buenos y son sinceros. Así es de que vamos mandando saludos para el señor Javier López Fuentes allá en la comunidad de Río Bravo. Que la siga pasando muy bonito y esperamos que haya recibido también felicitaciones de sus compañeros. Que Dios le brinde larga vida, abundante salud y muchos años más al lado de su familia que tanto le ama y que se siente sobre todo muy orgullosa de tenerlo en sus vidas. ¡Feliz cumpleaños!

Bien, 9:33 de la noche. ¿Qué onda? ¿Por qué? Legión del Bravo. No, hombre, vamos a irnos ahora con algo romántico, con algo romántico del conjunto Primavera para complementar el doble play. 9:33 de la noche. ¡Ande pues! ¡Qué bonito tema! ¡Sentí, chiquillo! Todos mis sentidos quedaron rendidos ante tu guapura.

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4: Ya son 15 minutos para que nos faltan para que lleguemos a las 10 de la noche. Ya cada vez más cerca nuestra despedida y culminación del turno del día de hoy. Hoy sabadito y de esta semana. Espero y deseo sinceramente, mi gente linda, que esa semanita la haya dejado cosas muy muy positivas, aprendizajes, cosas lindas, cosas hermosas. Y bueno, si por alguna situación hubo momentos difíciles, pues confiados en Dios de que la próxima semana será muchísimo mejor.
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4: Y todes, esos nuevos términos, ¿verdad?, que están utilizando para describir a las personas, para evitar la discriminación, ¿verdad? Que se sientan integradas también a una sociedad. Bien, oiga, pues nosotros ya andamos en la recta final del turno del día de hoy. Sí, pero seguimos con más temitas, con más canciones para ustedes que nos acompañan. Vamos a enviar. Vámonos con esto a cargo del grupo Exterminador.

0: cuenta.
1: En estos días tan especiales, cuando me paro a reflexionar, siento que hay muchas personas que sin estar a mi lado me acompañan siempre. Otras, a las que quiero, viven inmersas como yo en la rutina diaria. Todas me han ayudado a ser yo. A mi familia, a mis amigos, a mis compañeros de fatigas, a los que me quieren bien y me tienen en su pensamiento. A los que tengo a mi favor y a los que me apoyan siempre. A los que me sostienen cuando desfallezco. A los que quiero sin que ellos lo sepan. A los que me quieren y yo no lo sé. A los que siento tan cerca, aunque estén a kilómetros de distancia. A los que tengo tan cerca y no les dedico el tiempo que se merecen. A todos quienes hacen que mi vida tenga verdadero sentido, quiero dedicar este pensamiento. Y tú, que eres una de todas esas maravillosas y extraordinarias personas, deseo que la vida te sonríe y la felicidad te acompañe siempre. Que la vida sea dichosa y la paz reine en tu corazón. Y que cada día sea un nuevo renacer. Y si crees en Jesucristo, cree en Él con fuerza, porque aunque tú no lo notes, Él siempre estará contigo. Muy bonita noche, lindo fin de semana. Muchas gracias por habernos acompañado, por haber estado conmigo, por haber aguantado hasta el final de mi turno, después de una semana intensa de actividades y bueno, de variedad de programas. Y aquí estuvieron fieles. Muchas gracias de verdad por haber estado conmigo, por esos mensajitos, por haber interactuado, por haberse puesto en contacto, por habernos transmitido, por habernos compartido lo que andaban haciendo, dónde se encontraban. En fin, por hacer nuestro día más ameno, por contribuir, por aportar también a nuestro turno, porque créanlo que usted es parte importante, el que usted se comunique, el que usted nos solicite algún tema, el que usted esté ahí simplemente con su presencia auditiva y nos los haga saber, eso ya es muy gratificante para nosotros. Sabemos que hay alguien que está atento, atenta de nuestro turno. Mil gracias. A mí no me queda más que agradecer primero que nada a Dios por esta semanita que nos ha entregado, esta semanita que hoy concluye, por todo lo que nos permitió vivir, los aprendizajes, las lecciones, las cosas bonitas, también las cosas difíciles que llegaron, porque pues indiscutiblemente que vivimos una variedad de sentimientos, de emociones, de cosas que nos corresponde a cada uno de nosotros, pues personalmente sabemos que es lo que hay que agradecer en esta semana o que hay que poner en las manos de Dios, que hay que reforzar en nuestra personalidad, que hay que afianzar, pero sobre todo la relación con nuestro papito Dios. Que tenga un bonito fin de semana, cuídese bastante. Déjenme decirle que el próximo lunes usted y yo tenemos una cita aquí en la misma frecuencia 93.9 FM. Por lo pronto le digo que tenga muy bonita noche. Cuídese mucho, ilumine su rostro con una bella sonrisa, sonríale al mundo y el mundo le sonreirá a usted también, porque la gente que sonríe es más hermosa, vive más y hace más bello el entorno de quienes están a su alrededor. Y antes de dar la última pestañada de esta noche, no olvide decir gracias, papito Dios, por el maravilloso día que me brindaste, que mañana sea uno más colmado de bendiciones. Yo lo saludaré hasta el próximo lunes, si es que así lo dispone papito Dios. Es finecito de semana, es sabadito, yo termino mi turno, pero hasta el próximo lunes aquí nos encontraremos nuevamente en la misma frecuencia, con un gusto enorme de iniciar una nueva semana después de un descansito que nuestro cuerpecito chambeador, créalo que lo pide a gritos. Yo sé que usted los quiere escuchar día con día, pero en ocasiones ese cuerpecito chambeador dice: Sonia María, estoy cansado. Bájale 3 rayitas, ya no seas tan intensa. Pero bueno, también necesitamos recobrar energía, poner también algunas cosas ahí en casita, ¿verdad? Algunas necesitan también de nuestra atención, de nuestro tiempo, de nuestra dedicación. Buen fin de semana, cuídese mucho. Si usted va a salir a carretera, si usted tiene algún plan, salida con la familia, de disfrutar de este finecito de semana, pues hágalo. Y sobre todo, si usted va a salir, si tiene evento, pues le pedimos no combine el alcohol con el volante, el conductor designado respete los señalamientos, los límites de velocidad, porque no queremos que sea parte de las estadísticas. Y si usted tiene que salir, pues ponga ese viaje en las manos de Dios. Y también las situaciones difíciles, enfermedades, problemas adversos en su vida, póngalos en las manos de Papito Dios, que seguramente Él tendrá la mejor solución. Hasta el próximo lunes, primero Dios, le dice a su amiga Sonia María. Cerramos semanita y no puede faltar, claro, claro, para... No puede faltar para cerrar semana y agradecer a Dios por todo cuanto nos brindó. El himno de Sonia María, claro. Hasta el próximo lunes, primero Dios, muy buenas noches. Cuídese bastante, ¿eh? Porque aquí, primero Dios, aquí espero encontrarlo. El próximo lunes. Un minuto para las 10 ya.

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0: Números de la violencia en contra de las mujeres han aumentado, pero no solo los números.
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2: Claro que te dije que un día esto pasaría y no me creíste, ¿verdad?

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2: Son las 10:13.
3: Temperatura 25 grados.

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1: Son las 10:44.
2: Temperatura 25 grados.

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5: Son las 10 con 52 minutos.
6: Temperatura 25 grados.

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1: Son las 11 con 2 minutos. Temperatura 25 grados.

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2: Son las 11 y 12 minutos. Temperatura 25 grados.

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2: Son las 11:43.
3: Temperatura 25 grados.

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3: Son las 11 con 53 minutos. Temperatura 25 grados.
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2: Son las 12 y 14 minutos. Temperatura 25 grados.

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2: Son las 12:42.
3: Temperatura 25 grados.

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3: Son las 12 con 54 minutos. Temperatura 24 grados.

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1: Es la 1:02. Temperatura 24 grados.

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2: Es la 1:13.
3: Temperatura 25 grados.

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0: Es la 1:34. Temperatura 25 grados.
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3: Es la 1:43.
4: Temperatura 25 grados.

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3: Es la 1:55.
4: Temperatura 25 grados.

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1: Son las 2 y 4 minutos. Temperatura 25 grados.

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2: Son las 2:13.
3: Temperatura 25 grados.

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1: Son las 2 con 25 minutos.
2: Temperatura 24 grados.

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2: Son las 2:32.
3: Temperatura 24 grados.

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2: Son las 2:43.
3: Temperatura 25 grados.

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2: Son las 2:54.
3: Temperatura 25 grados.

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1: Son las 3 con 5 minutos. Temperatura 25 grados.

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0: Son las 3 con 15 minutos. Temperatura 25 grados.

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1: Los números de la violencia en contra de las mujeres han aumentado, pero no solo los números.
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0: Son las 3:32.
1: Temperatura 24 grados.
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1: Son las 3:45. Temperatura 24 grados.

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3: Son las 3:53.
4: Temperatura 24 grados.

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1: Son las 4:04. Temperatura 24 grados.

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1: Son las 4 con 13 minutos.
2: Temperatura 24 grados.

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2: Son las 4:42.
3: Temperatura 24 grados.

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1: Son las 5 con 5 minutos. Temperatura 24 grados.

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2: Son las 5 con 13 minutos.
3: Temperatura 24 grados.

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1: Son las 5:23. Temperatura 24 grados.
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1: Son las 5:45.
2: Temperatura 23 grados.

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3: Son las 5 con 54 minutos. Temperatura 23 grados.
4: Y esto dice.

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Esperando que la programación sea de su agrado. Nuestros teléfonos en cabina, el 1-10-11 y 1-10-78, para las melodías que usted quiera escuchar en esta bonita mañana.

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11: Ya faltan tan solo 15 minutos para las 7 de la mañana. Y bueno, tenemos los siguientes saludos ahí para las personas que están comunicando en este bonito día. Saluditos hasta Villa Unión, Coahuila, y para el señor Juan y también para Jenny. Saluditos. También otro saludito más ahí para Beto Ortiz, que nos está escuchando. Muchas gracias por sintonizarnos. Y aquí tenemos enseguida este tema de Alfredo Olivas, My Die.

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1: Mis queridos amigos de Cinco Manantiales, qué gusto saber que nos escuchamos aquí en Radio Sensacional. Espero que estén teniendo un excelente domingo. Hoy, 4 de octubre, en la iglesia recordamos a San Francisco de Asís, un gran hombre que, la verdad, su aporte se puede marcar como un antes y después de él en la espiritualidad. Es mucho lo que dejó. Pero al ser domingo prevalece esta solemnidad. Y hoy, en el Evangelio, recordamos ese momento en que Cristo está poniendo el ejemplo de un viñador que deja todo hecho, pone su viña en manos de unas personas, de unos empleados, se va, y con el tiempo, cuando ya está todo listo, manda a unos empleados a pedir cuentas. Los trata muy mal, después manda incluso a su propio hijo y lo tratan mal. Aquí evidentemente nuestro Señor se está refiriendo de él mismo, que no lo están aceptando bien y que no lo están aceptando dentro del entorno en el que él debería ser aceptado. Y aquí hay una enseñanza muy importante para todos nosotros. Tenemos que tener cuidado de no cerrar nuestro corazón a Dios. Dios hace por nosotros tantísimas cosas. El hecho de que estemos vivos, el hecho de que podamos respirar, el hecho de tener cualidades que en parte es Dios nuestro Señor el que nos las ha dado. ¿Y nosotros qué tenemos que ser? Bueno, no creernos dueños, sino ser unos buenos administradores, dar fruto y ser conscientes de que lo que tenemos es Dios y a Él le debemos la gloria y el honor y ponerlas a dar el mejor fruto, sí, conscientes de

Ya son las 7:11 y seguimos aquí con más música. Y tenemos enseguida este tema de Michael Salgado, La Media Vuelta.

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1: Ya son las 7:42 y siguen aquí los saluditos. Muchas gracias por sintonizarnos. El saludo hasta Zaragoza, Coahuila, para la familia Garza del León. Muchas gracias por sintonizarnos. También el saludo ahí para el señor Juan allá en Villa Unión, Coahuila. Claro que tenemos enseguida su tema de Mi Preferida, de David Saizar.

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Ya faltan tan solo 12 minutos ya para las 8 de la mañana. Y bueno, aquí seguimos con más música y muchas ganas de seguir con este bonito día. Y ay, bueno, una puesta de sol bien hermosa y bien preciosa que se vio en esta mañana. Bueno, tenemos los siguientes saludos allá hasta San Antonio, Texas. Saluditos, saluditos. Ay, que viva el amor. Y tengo aquí este tema del grupo Duelo, ahí para que lo escuchen. Suerte, mucha suerte de haberte encontrado. Saludos.

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0: Mis queridos amigos Los Cinco Manantiales, feliz domingo, espero que se encuentren muy bien y gracias por estar aquí con nosotros en Radio Sensacional. Estamos en este momento donde Cristo nos recuerda la importancia del reino de los cielos. Cristo está poniendo un ejemplo donde están unos invitados a una celebración y varios pusieron 20,000 excusas y no fueron. Así nos puede pasar a nosotros con Dios nuestro Señor. Dios sale a nuestro encuentro, Dios nos busca, pero a veces cuidado porque le ponemos tantas excusas a Dios para dejarlo a un lado, incluso diciendo, ah, pues como Dios siempre está ahí, Dios es buena gente, no le hago caso y no lo sigo. No, tengamos el corazón abierto, la mirada abierta para que nosotros sepamos escuchar a Dios, sepamos verlo y sepamos aceptar toda esa bondad que nos tiene para cada uno de nosotros. Él tiene el banquete preparado, Él tiene lo mejor, pero si nosotros como convidados, como invitados, no lo merecemos, pues le vamos a dar la espalda. Entonces, ojalá tengamos nosotros esa visión de tener el corazón abierto, un corazón sincero, para saber seguir a Dios nuestro Señor, para saber seguir esas cosas buenas que tiene para cada uno de nosotros. No le pongamos pretextos a Dios. Sepamos confiar, Dios no nos viene a quitar nada, Dios al contrario, viene a dar plenitud a nuestra vida, viene a ayudarnos a que seamos la mejor versión de nosotros, y en la medida en que tengamos ese corazón abierto, ese corazón sincero, para verlo, para escucharlo, para aceptarlo, vamos siempre a salir adelante. Así que, corazón abierto, a hacer todo lo bueno que nos corresponde hacer, a seguir a Dios nuestro Señor y tener esa certeza de que con Él triunfamos, nos beneficiamos y hacemos un gran bien también a todas aquellas personas que están a nuestro alrededor. Mi querida gente, Los Cinco Manantiales, todo lo mejor para este domingo. Un servidor, el padre Isidro Ramírez, a sus órdenes en las redes sociales. Estoy como @PadreIsidroLC. Dios los bendiga mucho y con el favor de Dios nos escuchamos el domingo que viene.
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Ya son las 8 de la mañana, qué rápido se va este día y este tiempo. Bueno, tenemos otro saludo más allá para Zaragoza, Coahuila, para la familia Garza de León, también ahí en la colonia Santito, saluditos ahí para mi amiga Cebe Flores, que nos está escuchando. El saludo también muy en especial para mi amiga Kika Francisca, ahí en la sección del ferrocarril. Y claro, amiga, ahí tenemos este tema de los hermanos Barrón, ahí para ti, ahí en la sección ferrocarril. Saluditos.

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4: Ya son las 8:25, temperatura en estos momentos 21 grados centígrados. Y bueno, seguimos aquí con más saludos ahí para la familia de Claudia Salas allá en la colonia Santitos. Saluditos, amiga. También otro saludo más ahí para mi amiga Leti Hernández. Saluditos ahí para ti. Y bueno, tenemos enseguida este tema del grupo Panamá. Ya llegó la petacona. Ándale. Saluditos hasta Navajo, Coahuila, ahí para la señora Olga.

0: Ya son las 8:29. Bueno, seguimos aquí con más saludos. Tenemos el saludo, claro, allá en el Ejido de los Charcos. Saludos allá, Francisca González. Saluditos. Muchas gracias por sintonizarnos. El saludo basta ya. También otro saludo ahí para la familia Hernández Torres, que nos escucha por la calle Pino Suárez. Muchas gracias. Y claro que sí, ahorita en un momentito más le ponemos la canción con mucho gusto. También otro saludo más ahí para la calle Pino Suárez al Poniente. Gracias, claro que sí, ahorita en un momentito más le pongo su canción de liberación. Y seguimos aquí con más música. Y aquí tenemos ahora este tema de los viejones de Linares, El Manicero.
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Ya faltan tan solo ya 15 minutos ya para las 9 de la mañana y pues a ver, vamos a mandar otro saludo más ahí para la familia Hernández Torres que nos acompaña por la calle Pino Suárez, que nos están escuchando, claro que sí, saluditos, también el saludo hasta Charcos, Texas, ándele saluditos allá para Francisca. Y aquí tenemos enseguida este tema de los hermanos Barrón, el trenecito. Después de este tema ya viene el hermano Arturo.

0: Queridos amigos, los cinco manantiales, feliz domingo, espero que se encuentren muy bien y gracias por estar aquí con nosotros en Radio Sensacional. Estamos en este momento donde Cristo nos recuerda la importancia del reino de los cielos. Cristo está poniendo un ejemplo donde están unos invitados a una celebración y varios pusieron 20,000 excusas y no fueron. Así nos puede pasar a nosotros con Dios nuestro Señor. Dios sale a nuestro encuentro, Dios nos busca, pero a veces cuidado porque les ponemos tantas excusas a Dios para dejarlo a un lado, incluso diciendo, ah, pues como Dios siempre está ahí, Dios es buena gente, no le hago caso y no lo sigo. No, tengamos el corazón abierto, la mirada abierta para que nosotros sepamos escuchar a Dios, sepamos verlo y sepamos aceptar toda esa bondad que nos tiene para cada uno de nosotros. Él tiene el banquete preparado, Él tiene lo mejor, pero si nosotros como convidados, como invitados, no lo merecemos, pues le vamos a dar la espalda. Entonces, ojalá tengamos nosotros esa visión de tener el corazón abierto, un corazón sincero, para saber seguir a Dios nuestro Señor, para saber seguir esas cosas buenas que tiene para cada uno de nosotros. No le pongamos pretextos a Dios. Sepamos confiar, Dios no nos viene a quitar nada, Dios al contrario, viene a dar plenitud a nuestra vida, viene a ayudarnos a que seamos la mejor versión de nosotros, y en la medida en que tengamos ese corazón abierto, ese corazón sincero, para verlo, para escucharlo, para aceptarlo, vamos siempre a salir adelante. Así que, corazón abierto, a hacer todo lo bueno que nos corresponde hacer, a seguir a Dios nuestro Señor y tener esa certeza de que con Él triunfamos, nos beneficiamos y hacemos un gran bien también a todas aquellas personas que están a nuestro alrededor. Mi querida gente, los cinco manantiales, todo lo mejor para este domingo. Un servidor, el padre Isidro Ramírez, a sus órdenes en las redes sociales. Estoy como @PadreIsidroLC. Dios los bendiga mucho y con el favor de Dios nos escuchamos.
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0: Suplicará lo que tenga, que me parezca más, que tú que siempre te mostrará el verdadero caso. Solo derecho a enseñar. Desde el niño hasta el adulto mayor, en cualquier parte del mundo, a Cristo sea el amor y la gloria, problemas de la matriz. Alabado, yo entre el centro del barrio, todas las mujeres que estoy y uno de nosotros, están viviendo en la matriz. A Dios sea el amor y la gloria, problemas. Problemas de cosas que de la frontera, antes de frontera, a Dios sea la honra y la gloria, dice yo voy a liberar el banco, hombres y mujeres con problemas de sus hay liberación con las llagas, a Dios sea la honra y la gloria, y se dio a prosperidad, la tierra y el lado izquierdo. Hombre, como ella, todas las mujeres, están viviendo todo el trabajo de su querida brujería, trabajo de las cintas y puertas, conjuros de maldiciones, están viviendo por la llaga de Dios. Abrió usted la relación. Por esa te hice valer, el Dios contigo está. Y toda cosa se enfrena, nunca se abandonó. A mi bolsito corre, y Cristo toca el ánimo, en todo brazo interno.
1: Santo y Dios hablándonos, ministrándonos,
0: que Dios a nuestras vidas se venga como siempre esa lluvia de bendiciones de los altos, compasión, gloria a Dios, haciéndonos caminar por el camino de justicia, galardones, premios, prodigios, señales, milagros, gloria a Dios, derramamiento del Espíritu Santo, bautizos, Espíritu Santo y fuego de parte del Señor Cristo. Ahora oramos por testículo derecho, damos a mirar y tenemos para el último Dios. A Dios en la honra y la gloria, en la cruz, a la derecha, en presente elevado, siempre elevado y sanidad, a Dios en la honra y la gloria. Bueno, los que están ahí por la radio, ahí, por la FM 93.9, los que están ahí por el Google, Radio Sensacional Digital, allá en Coahuila, República Mexicana, los que están ahí por internet, www.radioxcr.com, los que están por el aparato Alexa, quieren verlo en vivo, en directo, vía la página de Facebook. Ahí en la barrita al usuario, póngale usted Arturo Elías apellido, Arturo Elías Casa. Háganle sus comentarios, sus comentarios, o algún texto. Y solamente tenemos un teléfono, el único teléfono para poder entrar aquí al programa. Además hay una línea, el 862-111-9559, que recibe las llamadas directas, mensajes normales y textos por WhatsApp. Y ahí por Facebook, pues ahí punto de las peticiones, los comentarios, algún testimonio, y al último, estamos viendo por ahí. ¿Qué tenemos para hoy? Escuela Dominical para Intermedios Jóvenes Adultos, la última vez. Las 10 de la mañana, hasta la mañana, arbolitos y primarios de 11 a 12, culto general 11 de la mañana y por la tarde a la cena. Ya para las 5:20 está abierto el centro de las 5:20. Bueno, aparte de tener esta transmisión por radio y por Facebook, tenemos la transmisión también en vivo en directo, ahí desde el Templo Metodista, que es la primera vez, para todas las naciones. De 12 del día a la 1. Una hora, solamente la presentación, de 12 a 1. Vamos pues, estamos viendo el tema, no te lo hicieron a ti. Estamos viendo el tema, no te lo hicieron a ti. Basado en Juan 15, versículo 18, 19 y 20. Vamos a ver qué dice la escritura, recordando las palabras del Señor Jesús. Juan 15, versículo 18, 19. Si el mundo os aborrece,

si han guardado mi palabra, también guardarán la vuestra. Ojo izquierdo, dice el Dios, voy a cerrar el ojo izquierdo. Toda la nación, hombres y mujeres, toda la ciudad. Ustedes tienen una actitud de fe, ponte la mano derecha en el ojo izquierdo. Dile, Señor, que no sea mi mano, sino usted. La diestra es justicia. Ahora oramos por el ojo izquierdo, sean problemas físicos, espirituales, si se dio frío. Van fuera del ojo izquierdo. Adiós a la oreja. Problemas en la matriz a la derecha. Todo tipo de problemas salen.

fuera manera de instrucción, hay dos cosas que voy a enviar para manera de instrucción. El cristiano, la cristiana, que sigue hablando como, o quiere andar en el mundo otra vez, y no se somete a Cristo. Es más, le da vergüenza de hablar de Cristo. Le da pena, se cohíbe. Entonces, se van a rodear lo del mundo, porque andas en la carne. Andas en la carne, predícale a Cristo, y muchos ya no te vuelven a hablar. Pero quieres hacer lo que ellos hacen, ahí lo vas a tener alrededor de ti, porque hablas igual que ellos, te portas igual que ellos, igual que ellas. Entonces, ahí te van a sobrar amigos. Pero empieza a darle el testimonio cómo Cristo te encontró. Háblale de Cristo, pórtate como cristiano, como cristiana. Entonces te van a aborrecer. Te van a aborrecer porque estás hablando de Cristo, del Salvador, porque Cristo nos eligió a nosotros. Por eso el mundo nos aborrece. Otra manera de, otra introducción que podemos hacer. Había un hermano que se convirtió.

Y bueno, pues era un terrenito donde veredas por todos lados, caminos por todos lados. Y ahí fincaron su casita. Y bueno, todos los días pasaba gente.

que reano ya no ando pasando por eso. Quítese de aquí, hermano, y le ponía la, las manos en el pecho y lo aventaba y caía sentado, caía el hermano sentado. Varias veces, y a veces el esposo le decía al hombre, hoy ya no ando pasando por aquí, ¿no? Propiedad privada, terreno privado. Entonces, decía, le decía cosas a la mujer, a la esposa del hermano. Pero un día dijo el Señor, ya el macho, ya el mucho no quiere, este hombre no quiere entender. Tú sabes que yo fui boxeador y tuve muchos trofeos. Nomás déjame darle un gancho a Dios. Ah, permíteme, Señor, darle un gancho a Dios. Entonces ella viene ya esperándolo y cruza la cerca y le dijo, oiga, venga para acá. Ya le dije que no anduviera usted pasando por aquí, que terreno privado. Quítese de aquí, hermanito, y lo adentro, falso. Bueno, señor, ya te dije, amazo. Y se empezó a subirse las mangas de la camisa. Pero aquel hombre cayó de rodillas. Aquel hombre cayó de rodillas, ¿qué vio? Pues pudo ver el ángel de Jehová atrás de la espada. Y estaba llori y llori, pero Dios no permitió que el hermano pecara. Dios obró ahí. Vemos entonces que va a haber detalles con a la misma familia. En la misma familia, como dicen por ahí, te van a hacer bullying, te hacen de fe. Al hermano, a la hermanita, entonces. Que el tema de hoy, no te lo hicieron a ti, no te lo hicieron a ti, al ser propiedad de Dios, fuimos lavados.

Entonces, a veces encuentras una parte que dice, ay de aquel que le hiciera a alguien algo, ay de aquel que le hiciera mal a alguno de mis pequeñitos. Mejor busca la piedra de molino de agua. Mejor sería colgarse la piedra de molino de alma al cuello. Mejor la piedra de molino era la que usaban para moler el grano, que era estirado por un asno. Era una piedra pesada. Mejor si le fuera a colgarse la piedra de molino de alma al cuello. Y hacerse caer al fondo del mar. ¿Qué conocer la ira de Dios? A veces lo encuentras tú en la situación. ¿Qué cita es eso? Mateo 18, versículo 6, que dice, y cualquiera que haga tropezar a alguno de estos,

a ella quiere que se mete con alguno de mis pequeños. Mejor le sería colgarse la piedra de molino de agua, ¿verdad? Y se le hundiese, ¿verdad? En lo profundo de ella. Vemos entonces que Dios se encarga de cuidar a su pueblo. Dios se encarga de cuidar a

A veces a nosotros todavía no nos han azotado. A veces a lo mejor nos dieron un portazo a la nariz, nos corrieron de algún hospital, de una revisora, de una televisora, de una plaza, porque algunos han corrido las plazas. Pero quizá a otros se han apedreado, a otros no, pero mira lo que le pasó a Pablo. Segunda de Corintios 11, versículo 23, en adelante. Como ministro dice primeramente eso. Son, ¿cómo dice? Son ministros de Cristo, como si estuviera loco.

Ahora, azote sin número, imagínense, 5 veces fue azotado por látigo judío, fue azotado. Póngale 40, cada vez 40, 40 menos. Póngale, fueran 40, 5 veces, 200, lo azotaron 200. Vale, oramos por riñón derecho. Pobre Dios, sanando riñón derecho, hombre, si mujer en todo. A Dios sea la honra y la gloria de todos los días. Matriz del lado derecho, está siendo operado.

Oiga, 5 veces he recibido 40 soles, menos uno, póngale 39 por 5, imagínense, son 195 soles que dieron los judíos. ¿Qué más? 3 veces he sido asaltado con varas. Una vez apedreado, bueno, esa vez que lo apedrearon, oiga, lo echaron fuera, lo apedrearon. Y lo vieron que ya estaba como muerto, como que ya había muerto. Entonces se fueron. El rato se levantó el apóstol Pablo y se regresa a la ciudad a animar a los ánimos de los cristianos. Bueno, eso lo vamos a ver después. ¿Qué más dice? Apedreado, una sola vez apedreado. ¿Gloria a Dios? 3 veces he padecido naufragio, una noche y un día. He estado como náufrago en alta mar, imagínese.

además de otras cosas, y lo que sobre mí se agolpa cada día, me preocupa, voy a ser preocupada por todas las iglesias de Cristo, iglesias cristianas evangélicas, ¿qué más? ¿Quién enferma y yo no enfermo? ¿A quién se le hace tropezar y yo no me indigno? Como los gálatas, cada rato los hacían tropezar, los gálatas, venía otro explicando acerca de la circuncisión, y bueno, los cambiaban, los hacían tropezar, y Pablo se pues, indignaba, viéndolos que todo lo que les había sembrado en sus corazones no lo podían retener, porque venían otros con otras doctrinas falsas, diversas y extrañas, y venían con los gálatas y los cambiaban, y Pablo se indignaba. Ahora estamos, reprendemos todo problema en el testículo derecho a sanidad, o la llaga del cordero, desde el niño hasta el adulto mayor. A Dios se la honra y la gloria, riñón izquierdo, pulmón izquierdo, paleta izquierda, fuego de Dios sanando, ligamentos de la rodilla derecha, hay sanidad, el espinilla al lado derecho, la parte más alta, hay sanidad. A Dios se la honra y la gloria, ¿qué más dice?

de mi divinidad. El Dios y Padre de nuestro Señor Jesucristo, que es bendito por los siglos, sabe que no miento. En Damasco, el gobernador de la provincia

como me decía Dios, no te lo hicieron a ti, te lo han hecho a mí. Y el Señor se encarga de hacer justicia. El Señor, muchas veces Dios, se ha encargado de hacer justicia. Muchas veces yo lo he visto, cómo Dios se encarga de hacer justicia. Y lo he visto, yo creo que me gozo. Y digo, Señor, hay que tener mucho cuidado de nunca hablar de mal de Cristo, nunca blasfemar su nombre. Porque si ves cómo le pasa a la gente que se levantan en contra de la

Oye, que me es más bien aquel que puede destruir el alma y el cuerpo en el infierno. ¿A quién hay que temerle, el que tiene el poder para matar o llevar el alma al infierno? Temer más bien a que es Jesucristo, es el que tiene las llaves del alma. Él es el que dice esto.

Padre, en tus manos te encomiendo mi espíritu. El espíritu no lo pudieron, no le hace nada. Al alma no le puede hacer nada. El alma es el otro hombre interior que vive dentro de nosotros. Pasar no temas al que mata el cuerpo. Mas el alma no le puede hacer daño. Jesús se levantó al tercer día y ahora vive en un cuerpo completo. Ahora vive en un cuerpo completo de hace, desde a partir de ese día la resurrección. Cristo vive y reina por los siglos. Un cuerpo completo. Y así como Él es el primero.

porque también los que no son cristianos, pero esa es la segunda resurrección. Pero la primera resurrección, nomás los cristianos, los justos, son los que en la primera resurrección, cuando Cristo venga, vienen las almas acompañando a Jesús de Nazaret para venir a ocupar sus cuerpos, donde Dios pondrá el espíritu nuevo. El espíritu lo hace regresar, el alma lo hace regresar. Gloria a Dios. Ahora va a ser un cuerpo resucitado. Gloria a Cristo. Ahora estamos reprendemos todo problema matriz a la derecha. Entre centros globales. Fuego de Dios, matriz, al lado derecho, entre centros globales, todo revolucionando, mujeres en todo el mundo. A Dios es la única gloria. Problemas del testículo derecho, tercer lateral. A Dios sea la honra y la gloria. En el nombre de Cristo. Aleluya. A Dios sea la honra y la gloria. Bueno, estamos viendo. Gloria a Dios. No temas al que mata el cuerpo. Mas el alma no le pueden hacer nada. Teme a aquel que tiene el poder para mandar tu alma o tu cuerpo al infierno. A ese temen. Se llama Jesús de Nazaret. Gloria a Dios. Vamos ahora sí a Hechos capítulo 7, versículo 55, cuando terminan el pasaje, el capítulo. Hechos capítulo 7, versículo 55, creo que termina en el 60. Ok, que dice la escritura. Pero, ¿en cuánto está el 25? Ok, pero Esteban, lleno del Espíritu Santo, puesto los ojos en el cielo, vio la gloria de Dios. Oiga, allá está el hogar de Dios. Vio la gloria de Dios y a Jesús, que estaba a la diestra de Dios, y dijo: he aquí, veo los cielos abiertos. Oiga, y al Hijo del Hombre, que es Jesús de Nazaret, y al Hijo del Hombre, que está a la diestra de Dios, entonces ellos, dando grandes voces, oiga, se taparon los... ¿Y sabe qué pasó aquí? Y lo que está diciendo este, lo está echando mentiras. Él... que fueron abiertos los ojos espirituales. Pudo ver a Jesús de Nazaret, al Hijo de Dios, a la diestra del Padre. Y esto a los judíos, pues les cayó de peso que dijera Esteban: veo a Jesucristo, al Hijo del Hombre, a la diestra del Padre. Más rechinaban los dientes. Más rechinados los dientes, porque al que crucificaron, al que le dieron muerte, ahora estaba en el cielo. Ahora se enojaron más. ¿Y qué dice la escritura? Y entonces ellos, dando grandes voces, oiga, como dice el apóstol Juan, ahorita vamos a ir al apóstol Juan, porque estamos viendo. Por predicar la palabra, por el testimonio de Jesús. ¿Y qué está haciendo Esteban? Dando testimonio del Verbo encarnado, que está a la diestra del Padre. Gloria a Dios, al que crucificaron los judíos. ¿Y qué dice entonces? Se taparon los oídos. ¿Qué dice? Se arremetieron contra él. Ajá, una contra él. Y echándolo fuera de la ciudad, le apedrearon. Oiga, le apedrearon también, igual que al apóstol Pedro, pero como que ahora era más duro, era más fuerte, las piedras eran mucho más los que los apedrearon, porque estaban llenos de coraje, de rencor, de odio. Al decir Esteban: veo al Hijo del Hombre sentado a la diestra del Padre. Contra él, lo sacaron ahí del pueblo, lo apedrearon. ¿Y qué dice?
y los testigos pusieron su ropa a los pies de un joven. Oiga, Saulo estaba joven y era un perseguidor de la iglesia, era un joven. ¿Qué más dice la escritura? Y apedreaban a Esteban mientras él invocaba y decía: Señor Jesús, recibe mi espíritu. Y puesto de rodillas, clamó a gran voz: Señor, no les tomes en cuenta. Mire lo que dice Esteban: no les tomes en cuenta, dice, este pecado. O sea, ¿qué está diciendo? ¿Qué está diciendo Esteban? Señor, yo los perdono. Yo los perdono porque no te conocen. No conocen las santas escrituras, aún siendo el pueblo de Israel. Quizá las conocían, pero no obedecían. Yo los perdono. No les tomes en cuenta.

porque somos parte. Recuerde que Cristo es la cabeza. La iglesia somos su cuerpo. Estaban matando a parte del cuerpo de la iglesia, donde Jesucristo es la cabeza. Estaban torturando y le dieron muerte a una parte de la iglesia, del cuerpo de Cristo. Pero qué gran privilegio. Ahora bien, si aquel ladrón arrepentido que dijo cuando estaba a un lado de ahí, cuando estaba Jesús en la cruz, Señor, acuérdate de mí cuando vengas en tu reino. El ladrón se arrepintió mientras el otro no quiso. Pero mira qué le dice Jesús. De cierto, te digo, que hoy estarás conmigo en el paraíso. Oiga, un ladrón se arrepintió y Cristo le aseguró la vida eterna. Desde hoy te digo que serás conmigo en el paraíso. Ahora Esteban defendiendo el evangelio, las escrituras, con mucho más razón. Ahora es luz. Imagínense cómo se vio el alma cuando se desprendió el cuerpo de Esteban. Ahora es luz, como dice el Salmo 116, versículo. Estimada es a los ojos de Jehová la muerte de su hijo. Y luego, qué hermoso encuentro tú.

Apocalipsis 3, versículo 20, Jesús dijo: al que venciere, le daré que se siente conmigo en mi trono, así como yo he vencido y me he sentado en el trono de mi Padre. Oiga, ahora Esteban, oh gloria a Dios, Dios lo hizo sentar en el trono de su Padre. Un vencedor que estuvo después y usó las mismas palabras de Jesús. Cuando Jesús lo abofeteaba, lo crucificaron, que dijo Jesús: Padre, perdónalo, porque no sabe lo que hace. Hay mucha gente que Dios revela que tiene el COVID, tiene el coronavirus, tiene espíritu de muerte cerrando las gargantas, y no pueden perdonar a aquellos que los ofendieron. No pueden perdonar a aquellos que los ofendieron, porque le hicieron un detalle, porque hablaron mal, porque le pusieron una zancadilla por ahí. Y no pueden perdonar. Jesús siendo crucificado, Padre, perdónalo, porque no saben lo que hacen. Lo mismo Esteban: Señor, no le tomas en cuenta su pecado, no te conocen, aunque sea el pueblo rey, no te conocen. Y Esteban estuvo dispuesto a soltar el perdón a todos aquellos que le llevan a la muerte. Oh, gloria a Dios, ¿qué tiempo tenemos tú? Gloria a Dios. 9:31, todavía tenemos tiempo. Vamos a ver ahora. Gloria a Dios. Vamos a ver ahora al apóstol Juan ahora. En Apocalipsis capítulo 1, por ahí lo tenemos, donde ahora el apóstol Juan, en aquellos tiempos de la historia, cuentan que hubo un emperador llamado Domiciano. Domiciano, querían que le rindieran culto como si fuera Dios, que le rindieran culto, que doblaran rodillas, que le besaran la mano, como hay algunos que quieren que le besen la mano. ¿Cómo le voy a besar la mano a alguien que es un hombre? La Escritura dice en el Salmo 146, versículo 1 en adelante, dice la Escritura: alaba, oh alma mía, Jehová, alabaré a Jehová en mi vida, cantaré salmos a mi Dios mientras vivo. No confíes en los príncipes, ni en hijo de hombre, porque no hay en él salvación. Hablando de ser humano, pues sale su aliento y vuelve a la tierra, nace y el día que muere vuelve a la tierra, y el día que perecen también sus pensamientos. Bienaventurado aquel cuyo ayudador es el Dios de Jacob, es el Dios de Jacob, Jehová, Jesús de Nazaret, es el mismo Dios cuyo ayudador es el Dios de Jacob, el cual, dice, cuya esperanza está en él. Jacob, Israel, siempre su esperanza, la confianza estaba en Dios. No confiaba. A veces el pueblo se iba por otro lado. Adoraban a los ídolos, a Moloch, a Astoret, a los dioses de los cananeos, los amorreos. El mismo Salomón vino moviendo como un idólatra. Adoraba a los dioses de las esposas que tenía diferentes naciones, les hizo templos a los ídolos. Pero vemos aquí Domiciano, el emperador romano.

ahora lo mandan preso a la isla de Palma. Lo mandan preso a causa de quién, hace aquí su escritura, Apocalipsis 1, versículo 13. Vamos a ver ahí, dice que está preso por causa de la palabra del testimonio de Cristo. Estaba preso en la isla de Palma. Vamos a empezar del versículo 1 para que no se... Vamos a ver qué dice el apóstol Juan. La revelación de Jesucristo que Dios le dio para manifestar a sus siervos las cosas que deben suceder pronto. Oiga, pronto, porque para Dios 2000 años son 2 días. 1000 años para Dios, 1000 años es un día en el tiempo de Dios. Para nosotros 1000 años, oiga, son muchos. Pero para Dios, hace 2 días que aquí estuvo el Señor Jesús. Entonces, ¿a ver qué dice? Para que a sus siervos, que las cosas que serán pronto.

Hoy ha dado testimonio, así como Esteban Aguerrido, hablarles la palabra, así, así estaba el apóstol Juan, porque ha dado testimonio a la palabra de Dios. Y el testimonio de Jesucristo no se le puede esconder. Pedro quiso esconder, quiso negar, y lo negó tres veces a Jesús de Nazaret. Después Dios le habló a través del gallo. Cuando el gallo cantó, Pedro ahora sí estaba llorando ahí, arrepentido, porque Dios le habló a través del gallo, pero él lo negó tres veces. Y el apóstol Juan nunca negó a Jesús de Nazaret, ni cuando estaba en el monte del Gólgota. Ahí estaban todos los más discípulos escondidos: Tomás, Jacobo, el otro Judas, Bartolomé, Pedro, estaban escondidos. Pero el apóstol Juan ahí estaba volado en la cruz, en el monte del Gólgota. Menos ahora, gloria a Dios, podría esconder el testimonio de Cristo Jesús. ¿Qué más dice? De todas las cosas que ha visto, bienaventurado el que lee. Oiga, y los que oyen las palabras de esta profecía y guardan.

a las 7 iglesias que están en Asia, gracias y paz a vosotros. Oiga, del que es y que era, como los separamos que murió, y que ha de venir, hablamos de Jesucristo y de los 7 espíritus que están delante de su trono, y de Jesucristo, el testigo fiel, el primogénito, el primogénito de los muertos, y el soberano de los reyes, hoy el soberano, el rey soberano más que todos los reyes del mundo, Jesús es el rey soberano, gloria a Cristo. Ahora estamos reprendiendo todo problema, el testículo derecho, de sanidad, a Dios sea la honra y la gloria, matriz a la derecha, está siendo entrado por el fuego de Dios, a Dios sea la honra y la gloria. ¿Qué más dice la escritura? Ah, oiga, qué palabras tan hermosas. ¿Aquí nos terminamos? Pero... Ah, no te desapareces, ¿verdad? Ok, oiga, al que nos amó, antes de que usted naciera y que yo naciera, Él nos amó, desde que antes, de que naciéramos, nos amó, y dio su vida por ti y por mí. ¿Por qué no invitarlo a que venga a posar al corazón y hacer de nuestra vida una vida nueva? Hernias en cualquier parte del cuerpo salen huyendo por dentro y por fuera. A Dios sea la honra y la gloria, al que nos amó, ¿qué más dice? ¿Y qué? Y nos lavó. Nos lavó, quiere decir, nos perdonó de nuestros pecados. Oiga, con su sangre. Y nos hizo reyes y sacerdotes para Dios, su Padre. A Él sea gloria, el imperio, por los siglos de los siglos. Amén. Ok, vamos. Bueno, ¿qué dice? ¿Es aquí? Ok, te decía que nos íbamos. Vamos a seguirle, no termines, todo está cortito.

Oiga, en la tribulación de él, Juan sabía que muchos vamos a ser atribulados. En la tribulación, en el reino y en la paciencia de Jesucristo. Estaba en la isla llamada Palma. Oiga, por causa de la palabra de Dios y el testimonio, oiga, y el testimonio de Jesucristo, yo estaba en el Espíritu, en el día del Señor, y oí atrás de mí una voz como de trompeta que decía: yo soy el Alfa y el Omega, el primero y el último. Pues dice, Dios eterno, está hablando ahí. Escribe en un libro lo que ves y envíalo a las 7 iglesias que están en Asia. A Éfeso, Esmirna, Pérgamo, Tiatira, Sardis, Filadelfia y la Odisea. Y me volví para ver la voz que hablaba conmigo. Oye, qué experiencia tuvo la prosperidad. Gloria a Cristo. Usted no tuvo esa experiencia la prosperidad. Moisés nomás pudo ver las espadas, pero no pudo ver el rostro de Dios. Y el apóstol Juan, mire lo que dice, sí lo vio, dice, y me volví para ver la voz que hablaba conmigo, y vuelto, vi 7 candeleros de oro, y en medio de los 7 candeleros, a uno semejante, al Hijo del Hombre, se está hablando de Jesucristo, vestido de una ropa que llegaba hasta los pies y ceñido por el pecho con un cinto de oro. Déjame pare, oramos por más problemas de hechicería, brujería en las sienes del lado derecho. Va afuera con hechicería, brujería, a Dios de la honra y la gloria. Problemas en el tronquito de la oreja derecha y sanidad. Matriz al lado derecho y sanidad entre el centro y el ovario. A Dios sea la honra y la gloria en el nombre de Jesús. ¿Qué más dice? Dice, con un cinto de oro, su cabeza y sus cabellos eran blancos como blanca lana, como nieve, sus ojos como llama de fuego. Oiga, él pudo ver los ojos como llama de fuego. ¿Qué más dice? Y sus pies semejantes al bronce fundido, refulgente como en un horno, su voz como estruendo de muchas aguas. Tenía en su diestra 7 estrellas, de su boca salía una espada aguda de 2 filos. Oiga, y su rostro, lo que no pudo ver en el sol, y su rostro era como el sol cuando resplandece en su fuerza. Hay poder de Dios, hay mucha presencia de Dios. ¿Qué más dice la Escritura? Cuando le vi, caí como muerto a sus pies, y él puso su diestra sobre mí, diciéndome: no temas, yo soy el primero y el último, y el que vivo, estuve muerto, mas he aquí que vivo por los siglos de los siglos. Hasta yo sacado porque no pensamos por el tiempo. ¿Por qué no invitas hoy a Jesús de Nazaret a entrar a tu corazón? Has escuchado muchas veces el clan de saber. Te has quedado con las ganas, pero no has decidido. Te ha faltado valentía. Te ha faltado decisión. Dile, Señor Jesús, ayúdame a vencer todo obstáculo. Quita todo lo que está estorbando. Todo aquello que impide que yo te reciba. Quítalo de mi vida, Señor Jesús. Mira, en esta hora me arrepiento, Señor Jesús, de todos mis pecados. Ven a lavarme con tu sangre. Ven a limpiarme de toda mi maldad. Hoy decido recibirte, Señor Jesucristo, único Dios verdadero. Oh, en esta hora, como el Dios de Pablo, el Dios del apóstol Juan, el Dios de Pedro, el Dios de Esteban,
de todos los apóstoles, de los 70, de toda la iglesia primitiva. Hoy te recibo como el único y suficiente Salvador de mi alma, en espíritu, verdad, en el nombre del Padre, del Hijo y del Espíritu Santo. Damos gracias por los que lo recibieron, gracias por los que han sido fieles, aún en las persecuciones, siguen siendo fieles, por los que están renovando votos. Mi Dios, abrácelos, levántelos, mi Dios, que sigan adelante. Ahora bendiga y santifique el aceite que tienen en su mano derecha al llevarlo a las partes afectadas. Venga ahora el fuego y que no sea el hombre soplando, Padre Jehová, sino usted mismo a través del Espíritu Santo, en el nombre que es sobre todo nombre, en el nombre de Jesús de Nazaret, el único Rey soberano, el Rey de Reyes, el único Dios verdadero. Ahora, fuego de Dios sobre la matriz, al lado izquierdo va a ser operada, matriz a la derecha, testículo derecho, cáncer de mama, al lado izquierdo van a salir huyendo, son demonios, personas en peligro de muerte, van a salir huyendo, son demonios, peligro de muerte. Ahora, fuego de Dios, ¿qué tenemos ahí? Gloria a Cristo, a Dios y a la gloria.

Bueno, pues la familia y yo vamos a la posición de la familia. Ahora vamos por la vesícula, padre, de repente, llega el peñasco, garenilla, lodo, inflamación, la vesícula, va afuera y también el riñón derecho está siendo operado por el

oramos también por Humberto Zúñiga, su familia, por su mamá, por toda su familia, que se acuerda por ellos también. Gloria a Dios, Espíritu Santo, si hay algo más por qué orar, el testículo izquierdo está siendo operado por el favor de Dios, a Dios sea la honra y la gloria. Bueno, hoy tenemos también Escuela Dominical, 10 de la mañana a 11, intermedios jóvenes, adultos y adultos mayores, arbolitos de 11 a 12, arbolitos y primarios, y culto general 11 de la mañana, culto general 11 de la mañana, para la tarde, a las 6 de la tarde, para las 5 de la tarde, el culto de la mañana, a las 12 del día, por esta misma revisora, ahí por internet, por ahí por Alexa, por Facebook, vamos a estar transmitiendo a todos los domingos, de 12 del día a 1 de la tarde, una hora, para que esté al pendiente, le decía a Dios que me hiciera qué tema le gustaría que se presentara, y ayer me lo dijo, que esté al pendiente, muy interesante el tema. Gloria a Cristo, estamos, reprendemos todo problema en la matriz al lado derecho, muestras al centro, Cristo, descanso en el camino, va afuera, con la llaga de Cristo, ojo izquierdo, la tiene de la izquierda, toda la basura del diablo, si seríamos, queríamos afuera, a Dios sea la honra y la gloria, en el nombre de Jesús. Le damos gracias, mi Dios, por este tema, Padre, que nos ha traído. No te lo hicieron a ti. Recuerda que si algo te pasa por predicar a Cristo, discipular, predicar, andar en las cárceles, en los hospitales, en los barrios, en las colonias, todo lo que te lo haga no es a ti, te lo hicieron a Cristo. Y bueno, hay grandes galardones hay para los vencedores. Grandes galardones. Gloria a Cristo. Dice la Escritura que los discípulos varias veces los encerraron en la cárcel y salieron gozosos de haber sido azotados a causa del Señor Jesús, a causa del Evangelio, salieron gozosos de parecer por Cristo. Aleluya, gloria a Dios. Cuando le dice ahí, le dice el Señor Jesús, le dice a Ananías que vaya a ver a Saulo de Tarso y que imponga las manos. Señor, ese hombre anda persiguiendo a la iglesia, tú veas, porque él va a ser instrumento y él va a saber cuánto va a padecer. Anduvo persiguiendo a mi pueblo, ahora él va a saber lo que va a padecer por mí. Tú ve y pon las manos. Padre, en esta hora le damos muchas gracias por todos los que lo recibieron. Gracias por este tema tan hermoso, maravilloso, que no hay que quedarnos sentados, calentando bancas, asustados, atemorizados, porque no te lo hacen a ti, se lo han hecho a Dios, lo que nos hacen se lo hacen a Dios. Y bueno, Dios se encarga de sacar adelante a su pueblo. Aleluya, a Cristo sea la honra y la gloria. Bueno, Esteban, pase automático de estar en la tierra, inmediatamente su alma subió al cielo y su espíritu. Gloria a Dios, donde ya no tuvo más preocupación, ya no tenía más preocupación. Lo que se preocupa son los que se quedan en la tierra. Padre, le damos muchas gracias por este tema, por lo que está, por estos programas que quedan grabados en Facebook, está usando para su honor y su gloria. Que la bendición del, y gracias por todos los milagros, por todos los que recibieron, los que renovaron votos, que la bendición del Padre, del Hijo y del Espíritu Santo sea con cada uno de ustedes, con cada uno de vosotros. Les amamos en el amor de Cristo y que Dios les bendiga ricamente.

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1: Ya faltan tan solo 9 minutos para las 10 de la mañana y seguimos aquí con más música. Y ahora tenemos enseguida este tema de JLB y compañía.

0: Fuentes.
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Ya son las 10:08 y seguimos aquí con más saludos. Muchas gracias por seguirnos sintonizando. Y tengo aquí un saludo más ahí para las personas que nos están acompañando por la calle Pino Suárez al Poniente. Muchas gracias. También otro saludo más ahí por esa misma calle que nos están escuchando. Saluditos, claro que sí, ahí para la familia Hernández Torres. Y seguimos aquí con más música y mucho ambiente. Y ahora tenemos el turno del grupo SAS de Víctor Hugo Ruiz.

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5: Y seguimos aquí con más música, ya son las 10:25, tenemos enseguida más saludos aquí, saludos para nuestros amigos de la Marmolería Elías, que nos están escuchando, muchas gracias por sintonizarnos, el saludo ahí para ustedes, bien trabajadores hasta en los domingos, también un saludo para Jesús Hernández y su esposa, muchas gracias, nos están escuchando por la calle Pino Suárez, saluditos, y tenemos más música. Y aquí, a ver, vamos a ver a quién vamos a poner el día de hoy. Ah, la tropa mayor. Ándale, ahí para que se pongan a bailar, que empiece la música y pónganse con mucha energía en este domingo familiar.

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4: Ya son las 10:33, temperatura 27 grados centígrados. Y bueno, siguen aquí los saludos. Tengo aquí el saludo ahí para nuestros amigos que nos están sintonizándonos con mucho gusto allá en Río Bravo, Coahuila. Ahí para Teresita Mario y Juanita Mario, saluditos. También un saludo más allá, para don Rogelio Fuentes, saluditos, claro que sí. Allá está en San Antonio, Texas ahora. Muchas gracias por sintonizarnos. También otro saludo más hasta Kerryville, Texas, visitando ahí a su muchacha, saluditos. Otro saludo más ahí, un saludo. Me puede felicitar al niño Eidán Gael Ramírez Medina, que hoy está cumpliendo años. Muchas felicidades, que Dios lo bendiga siempre al niño Eidán Gael Rodríguez, de parte de su mamá Natalí Rodríguez Medina y de su tía Brigitte y las demás tías y todas las familias que les están acompañando a este niño, tíos, primas, que lo quieren mucho. Claro que sí, excelente día también para todos ustedes. Muchas felicidades, va a haber pastel ahí para su niño Eilid. Ay, qué nombres tan raros les ponen, Eidán. Eidán Gael Ramírez Medina, muchas felicidades. Y claro, aquí le tengo este tema de Regalo de Dios con Julión Álvarez. Ah, pero no sin antes mandarle también un saludo a Claudia Salas y a su niña Azul. Felicidades también, hoy está cumpliendo años.

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7: La super digital, ya son las 10:45. Y bueno, tengo aquí el siguiente saludo ahí para Leti Hernández, amiga, claro que sí. Saluditos, amiga, ya sabes que te quiero mucho. Y a la tarde nos vemos ahí en la lotería, si Dios quiere, ahí en tu casa, ya sabes, apoyar con mucho gusto. Y a darle adelante, manita. Ya sabes que te quiero mucho, Leti Hernández. Saluditos, lo mejor para ti. Tengo enseguida otro tema más del grupo Intocables. Síguele.

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4: Y seguimos aquí con más música. Ya faltan tan solo 4 minutos para las 11 de la mañana. Y tenemos enseguida este tema de Yuridia, Eres mi nada.

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3: Ya son las 11:15. La super digital está muy agradable, este ambiente. ¿Verdad que sí? Mira, está, bueno, sí está el solecito, pero está agradable. Bueno, aquí tengo el siguiente saludo de felicitación. Hay muchas felicidades, que cumpla muchos años más ahí para Minerva Martínez Peña, allá en Río Bravo, Coahuila. Muchas felicidades, que cumplas muchos años más. Son los mejores deseos de mi parte. Que la pases súper bien en este bonito domingo. Que vea agradable que caiga su cumpleaños en domingo. Felicidades a Minerva Martínez Peña, que la pases súper bien y que cumplas muchos años más de vida. Y tenemos enseguida este tema de Fuego Indio, La Chica de Humo. Felicidades, Minerva.
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2: Ya son las 11:24 y claro que sí, estaremos transmitiendo la próxima semana la cabalgata aquí para que no se la pierdan. Vamos a estarles comunicando con mucho gusto dónde van a venir exactamente y a qué horas estará arribando aquí a nuestra ciudad de Allende, Coahuila, la cabalgata. Bueno, claro que sí, la próxima semana estén atentos. Y bueno, seguimos aquí con más música y tenemos enseguida este tema de Chicos de Barrio a contragolpe.

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10: Ya son las 11:35 y seguimos con más saludos. Ahí tengo el siguiente saludo para mi amiga Claudia Salas y familia, que me dice que me están escuchando. Saluditos, amiguita, claro que sí, lo mejor del mundo para ti y tu familia, amiga. Y claro, aquí tengo este tema de Polo Urías, Vengo a ver unos ojos hermosos.

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1: La Super Digital, ya son las 11:43 y siguen los saludos ahí para nuestros amigos de la marmolería Elías, saluditos ahí para ellos. También el siguiente saludo ahí para nuestros amigos que nos están acompañando ahí por la calle Cuauhtémoc. Gracias, amiga, claro que sí. Otro saludo más allá por la calle José María Iglesias para mi amiga Leti Hernández. El saludo ahí para ella. Y tengo otro saludo más hasta Villa Unión, Coahuila, para mi amiga Jenny, que nos está escuchando. Y tengo ese tema de Pepe Tovar, Con mis propias manos.

Y ahí quedó este tema. Ya faltan tan solo 10 minutos para las 12 del mediodía. Bueno, tengo el siguiente saludo. Muchas gracias por seguirse comunicando. Ahí para Ceci y Meño. Saluditos para Ceci y Meño. Allá hasta San Antonio, Texas, que nos están acompañando. Muchas gracias, amiguitas. Claro que sí, Ceci y Meño, el saludo, San Antonio, Texas. Y claro que tengo este tema de Beto Villa y los populares cabellos largos.

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2: Así es, 50 años ahí para que estén al pendiente. Todavía no tenemos fecha, pero aquí les vamos a estar informando del 50 aniversario de nuestra radiodifusora 93.9 FM. Estén atentos porque va a haber rifas y muchas sorpresas. Y bueno, seguimos aquí con más música y tenemos enseguida este tema del grupo Firme. Vuelve.

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2: Ya son las 12:04, la Super Digital. Tenemos aquí los siguientes saludos allá en Villa Unión, Coahuila. Hay para mi amiga Jenny, claro que sí, Jenny, te quieres un programa especial, ¿verdad? Claro que sí. Y otro saludo más aquí para Cantaruro, Juan Cantaruro, que nos está, ¿quiere programa especial también, Cantaruro? Claro que sí, saluditos ahí para ti. Y bueno, también saludos ahí para toda la familia Alcántar, que nos está acompañando allá desde Saltillo, Coahuila, ahí reportándose ahí Olga Alcántar, Ángel Alcántar, Tere Alcántar y pues todos los Alcántar ahí en la colonia Río Bravo hasta Saltillo, Coahuila. Y tenemos enseguida este tema de los viejones de Linares, Amanecí Bloqueado.

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2: Él ha traído intención. Entonces, la concupiscencia, después que ha concebido, da luz el pecado, y el pecado, siendo consumado, da luz a la muerte. Ok, ¿estamos ahí, hijo Mario? Yo le voy a dar con sus amigos. Vamos pues con la escritura, y para empezar ahí con la radio, a los hermanos encargados del teléfono 852-111-95-6, para que estén con la radio, los pueblos que tienen llamados, ya hemos empezado a clase, a los hermanos que están encargados del teléfono 852-111-95-6, en la que están por las que están entendiendo el contexto vacunado. Y luego, cuando la escritura, gloria a Dios, el tema, como dijo Dios, tentación. Tentaciones, y luego que van a la tentación, sabemos que existen las tentaciones distintas, pero la realidad, el asunto es, podemos saber conocerlo, pero el asunto continuado. Caemos en la tentación, ¿verdad? Por ejemplo, en pecado y en el tema de la muerte. Estamos en contra de los hermanos, uno de los hermanos, uno de los hombres, dice, bienaventurado, el varón, que soporta, la tentación, que dice, porque cuando haya resistido la prueba, le esté mirando, la corona de vida. Que Dios ha prometido a los que le aman, hasta ahí nada, ahora hasta ahí más está diciendo, entonces, bienaventurado, feliz, el que soporta, soportar es, hermano, estar firme, constante, estar bien intencionado por ahí, y poder resistir. Hay muchas maneras de dar mi testimonio de santo padre. Dice Dios, voy a sanar en este momento todas las personas. En cualquier parte del mundo, si yo merezco, en este momento está siendo sanado, si yo merezco, como derecho, voy a poder Dios sanando, a Cristo de la gloria, problemas de mis pueblos, de mis cielos, hay sanidad en el pueblo, a Dios y a la comunidad. Todos los hermanos, vemos que a través de la escritura se conoce como el pescador. Y es el pescador uno de los principales que viene a pescar el mundo. Para ganar, viene a pescar otro de los enemigos que es el mundo. El mundo es también otro de los enemigos. Otro de los enemigos es nuestra propia concupiscencia. La concupiscencia se refiere a un deseo ahí mal intencionado, sobre todo en el caso de los violentos sexuales, conocido también como un apetito en donde vemos que es por el humano un deseo. Entonces, no sabe cómo se define como el contrato como. En Romanos 6:2, escribe el apóstol Pablo, en Romanos 6:2, dice, no reine pues el pecado por su cuerpo mortal, ni obedezcáis a sus cuerpos. Podemos estar vivos, mis hermanos, dice la escritura que nosotros sabemos soportar, que la escritura de los hombres soporta la escritura. Desplegar la corona de la vida. Entonces, ahí, que la entidad de la

creo en Dios, dice que yo voy a tener mujeres de cualquier parte del mundo, de muchos millones de mujeres. Entonces, para sus días, Martín y Canal Izquierdo están siendo operados por el pueblo de Dios. A Dios que la honra y la gloria, el Señor de ellos. Hay sanidad en el Señor de ellos. Señor de ellos, pueblo de Dios, sanando, quitando quitas, piernas, tumores, cáncer, insuficiencia renal. Ya no funciona el riñón, pues Dios está sanando el riñón de ellos. A Dios sea la honra y la gloria, es el que está, es el que se entrega, es el que a través del Espíritu Santo, así tenemos que ir a entonces, por tanto, el problema del color, todas las personas que tienen el color, pues si ya no están viviendo. Hombres y mujeres, a Cristo se lo gloria por el tanto, las columnas vertebrales están derrotadas, por eso hay el colón, porque hay una pieza mala que tiene, porque la cadera está chueca, como hoy se interesa de los palitas, de la mitad hacia abajo, hacia el coche, por la llaga de Cristo. Ahí está la honra y la gloria. Entonces vemos que muchas claves de tentación, sentar o de repente o con esa carne, ¿verdad? Que es algo malo, la carne, si es que

hombre más hermoso de todo el mundo. Dale. La cosa que tiene que tener yo de la que se llama hombre y mujer, más hermoso que puede ser, ¿verdad? Como si fuera un hombre. Entonces, esto, hermano, es importante saber. Dice la escritura primera de ser el

todavía no, para que se escuchen por la calle, para que lo vean todo y lo movilizamos el ciclo productivo. Primero, artículo 5, artículo 8, artículo 9 y artículo 10.

Ahora se ordenan por las llamas de Cristo como si nunca hubiera estado de controles.

Que rompemos y Cristo de la gloria, esta revelación la nueva también, tanto en el hospital, como en su poder, y todo el mundo está siendo operado por el pueblo de Dios. Ahí está la vida, gloria, pobre de todos, problema del flujo, de la terapia, para en la boca del estómago, la derecha, la indicación, hay libertad, ahí está la vida, gloria, que se merece por los derechos, hay que morir, no hay que saber. Gracias por el pueblo de Dios, a Cristo sea la honra y la gloria. Entonces dice el apóstol Pedro, 5:8, ser sobre y verás, ser sobre es estar despierto, ser sobre y verás, porque el adversario del diablo anda como león rugiendo, buscando a quien devorar, no encantar. No está quieto. Ya le dijo Dios, y vienen los hijos de Dios, y en él venía Satanás, en Job capítulo 1, versículo 7, no te viene Satanás, el rodear la tierra y andar por él, el rodear la tierra y andar por él, ya considerado a mi cierto por, que no hay uno como él que me ama, recto, perfecto, apartado del mal. ¿Cómo no se da? Hablando con este hombre malo, que no le ha bendecido la obra de su madre, que no le tiene cercos alrededor de su familia, su ganado, su siervo, su siervo. Y tal vez, a ver si no va a ganar con su. Y con cuenta que todo está en su madre, no tanto los pocos. Y vemos que vino a uno a ir con un siervo. Andaba los jueces trabajando y andaban también. Y llegaron los soberos y mataron a todos los tiempos, no más que hacer para decir. Todos los jueces, todos. Llegaron los calderos, hicieron tres escuadrones, y llegaron los tranquilamente, mataron a los tiempos, no más que hacer un decir. Y los pueblos del cielo. Y quemó a los 7,000 ovejas de los pastores, más que el café por el sentido. Vino con un viento del desierto fuerte y estaban sus hijos en la casa este momento y comiendo y bebiendo. Y vino y corrió por los cuatro chicas de la casa y cayó y murieron todos los que cayó por el sentido.

diga lo que le ponga atención, porque ya lo anda buscando a ver qué se va a dar. Pues hay que resistir en la fe, hay que resistir en la fe, y eso que el padecimiento se va a hacer.

de la tierra es tierra, y aún así, hasta hace poquito que descubrió que la tierra era redonda. En el cual Dios había dicho que el libro no. La novedad tiene. Entonces la novedad tiene que andar con ella. La comunidad le dice: no, no, que no hay él. Si me amo perfecto, si me rompo recto, ¿cómo no puedo amar? A ver, 10 por 10, ¿cuántos años? A lo que prende el espíritu, de malos sentimientos, de rencores, de corales, prende si las contiendas, si usted es una persona que está aquí, o de la mano, o con ellos, en cualquier parte del mundo, Dios quiere esperar. Porque los demonios no hacen problemas, hacen estragos, se pueden provocar infartos, temores, se pueden provocar también el coronavirus. Se ponen ahí, esos demonios de fuerte, se van a dar. Y el perdón a Dios, para que uno de los cristianos, o el espíritu más sencillo, mejores, coraje, recto, si los cristianos, o fuera que el hombre Cristo, que su espíritu santo, se vuelva a reconciliación, primeramente con los personas, con familias, los que están con la gloria, con las alegrías del pueblo, que están siendo líderes, con el poder de Cristo. Entonces, dice el apóstol Pedro, los discípulos de Cristo, y era el discípulo de Cristo, como van a resistirle, ¿verdad? En la fe, ya que los presidentes se van cumpliendo, en la vida de Jesús salvado, más gloria a Dios, aleluya, gloria a Cristo, y de la escritura, gloria a Dios, y de toda la escritura. ¿Quién es el Dios de toda gracia, hermano? Jesucristo es el que trajo la salvación por la gracia. La gracia somos salvos, no merecíamos. Gloria a Dios, ahora somos salvos. La gracia, no merecíamos, porque el Cristo no prueba, ni no derecho, a esa edad le dio derecho. Por la llaga de Cristo, a Dios me ha dado la gloria, dice el versículo de Dios. Porque Dios le dio la gracia, el mismo, con perfecciones. Afirme, fortaleza, fresca, amén. Él tiene poder para hacer estas cuatro cosas. Dios te ha llamado a ser perfecto. Un día le dijo Dios a Abraham, creció con la cara, porque luego se lo fue, y con cara, Sarai, que me han dado con Sarai, eso que con la tierra andar. Le van a dar el secreto, porque yo estoy viejo. Y esto ya es el edificio. Abraham, el perfecto. Dios ha llamado a ser perfecto. Al Señor de todas las presiones. A firme, el Señor tiene que haber bien afirmado en el camino al Señor. Y era afirmado. El mismo Dios de paz. Con presiones. A firme. Está castellando por ahí. Otra doctrina, su verso, parte de la. Dios quiere personas que se perfecto. Gloria a Cristo. Pero su pequeño, al verdadero evangelio, está por el Señor Jesucristo. A los profetas, a los fundamentos, a los apóstoles, es Jesús que está bien. Él mismo, a los profesores, afirme, fortaleza, porque él es el Dios fortalecido. A través de los problemas que vamos enfrentando, que no tenemos dónde contratar, quiere que matar contra el mismo Satanás, contra el mismo diablo. Hay que también tiene que dar en la fe, gloria a Dios, bien fortalecido y establecido. Dios quiere establecer a todos los seres humanos que Dios lo llama. Dios lo quiere ser bien establecido. Es una persona establecida, una persona que se sujeta a lo que diga Dios. A lo que diga Dios, usted puede creer que yo soy una anciana de frente. Yo soy una anciana de frente, pero no se someta a Dios. ¿Cómo quiere que Dios me tome como un anciano, como una anciana? Más que lo que Dios quiere. Hace poquito escuché a Mayer, que son ancianos. Y yo te daba muchas cosas. Y que pagó el precio por los pecados de su vida. ¿Cómo no merecerlo entonces? ¿Por qué? ¿Por qué? ¿Por qué? ¿Por qué? ¿Por qué? ¿Por qué? ¿Por qué? ¿Por qué? ¿Por qué? ¿Por qué? ¿Por qué? ¿Por qué? ¿Por qué? ¿Por qué? ¿Por qué? ¿Por qué? ¿Por qué? ¿Por qué? ¿Por qué? ¿Por qué? ¿Por qué? ¿Por qué? ¿Por qué? ¿Por qué? ¿Por qué? ¿Por qué? ¿Por qué? ¿Por qué? ¿Por qué? ¿Por qué? ¿Por qué? ¿Por qué? ¿Por qué? ¿Por qué? ¿Por qué? ¿Por qué? ¿Por qué? ¿Por qué? ¿Por qué? ¿Por qué? ¿Por qué? ¿Por qué? ¿Por qué? ¿Por qué? ¿Por qué? ¿Por qué
pero es cierto, ¿no? Está en el cielo y ha acabado los muchachos por la humanidad. Y somos producto de este evangelio, de este sacrificio voluntario que nos hizo. Padre, por la calle de la casa. Por eso, hermano, gloria a Dios. Fue llevado por el Cristo para ser testado por ella. Cuando terminó Jesús de orar y ayunar 40 días, 40 noches, vino el diablo y le preguntó: dijo, a él quiere seguir, vos, ir a la isla de los cielos que le convierta a él. Jesús le respondió: ya no, Cristo está, no con la mente de paz, ni de ojo. Y toda palabra que sale de la boca de Dios, a él le está diciendo lo que Dios ha dicho. El diablo no pudo, el diablo lo tiene retirado, porque el diablo se puede quitar con la palabra con Dios. A Jesús lo tentó con la palabra, ahí cuando lo llevó al final con Dios. Este va, escrito está, que Dios va a dar su padre para que se quede con Jesús. Y que el hermano viene esto, a mujer, 41. El Salmo 91 dice que Dios mandará a sus ángeles para que se quede con Jesús. El diablo que lo dijo a Jesús le recordó el Salmo de los tres. Eso que Jesús le respondió: no te quedas aquí. El diablo no pudo. Se lo llevó a un monte muy alto y le mostró todos los reinos, dijo. Y pues ya lo. Todos, toda la gloria de los reinos de los padres. Y mostraron la verdad.

allá para ver cómo llegamos de arriba para arriba con el chivo, con el mano de ese amigo en el de esa mano. Y la gente se tomó la vez. Pero muchas veces somos desesperados. Cuántas veces hemos robado bien. Ay, si me encuentro de mano. Y caemos. La humillada después nos va haciendo juntos, ya no robo, juntos. Como puede ser que yo alguna vez, como le, ya adelante, ya, no le da vergüenza que estoy robando, oye. Yo digo que el Señor del cielo andaba junto con él, ya el niño delante de él lo robaba. Y de repente cuando se sucede un corazón que hurta, ya no roba, hurta, la identificación lo hace constante. O vaya el trono, lo llama el trono, ya, la manera de la llave del Señor, ha tomado 7 pensiones. Hermano, viene la caída. Hay que tener cuidado, hermano. Hay que tener cuidado. Hay que andar firme, sin obediencia. Hay que tener obediencia. Y no, no dejes tiempo, loco. No dejes que te pase el tiempo. Porque el tiempo de repente, hermano. Y no digas que. Que cosa es cosa. Tenemos que obedecer. Y es inmediato el Señor. Porque si llegan las cosas cobradas por ahí, de repente tienes una necesidad, habrá que ver estar con Dios, con el prójimo, entonces hay que ver. No me pasen para que haya necesidad. ¡Vamos! ¡Abanicos! ¡20 pesos por semana! Porque si la tribuna es que se hace, ¡20 pesos por semana! Le va a costar 30 pesos por semana a los chicos de Dios. Estamos en el activo de 20 pesos. Con este cuántas semanas lo van a bajar a la puerta. Pero estamos en el activo de 20 pesos. Estamos en el activo de 20 pesos. Estamos en el activo de 20 pesos. Estamos en el activo de 20 pesos. Y la figurada de valor que soporta la gente al Señor. La gente al Señor puede decir a un valor. Algo padre, o único verde, anda ya estoy acabado, ahí te da tiempo y andamos con un

sabe cómo decir. Si están separados, un matrimonio está separado, no te puede respetar lo que se va a mandar. Entonces ya te puede decir. Si el Señor me lo mandó, pastor, ¿qué hago? Dios me lo mandó. Ahí está la escritura, ahí está la palabra. Pastor, de ayer, una de ayer, con $2,500, $2,500, yo me buscó en salir para todos, con hermano, y traía a la gente. Porque en mi santidad nadie será el Señor. Y cada día se lo robaron, el terreno de ella. A raíz de Ponce, a raíz de Ponce, a raíz de Ponce, a raíz de Ponce, a raíz de Ponce, a raíz de Ponce, a raíz de Ponce, a raíz de Ponce, a raíz de Ponce, a raíz de Ponce, a raíz de Ponce, a raíz de Ponce, tiene que ser de nosotros, no de los demás. Se dice Proverbios 3:10, hermanos, Proverbios 3:9, que los cuatro.

Otra cosa, lo ha concluido la experiencia de todos. Estás hablando de nuestro propósito, no de tu modo de decirlo, uno de otro, o de lo tuyo que lo hayas ganado claramente, legalmente, realmente. Esto es con ayuda, con el bien, la experiencia de todos. Voy a agarrar esa mierda, una parcela que no conocía, y me traigo aquí a la tarde, o uno de los otros ahí, o una chavarrota, o un testimonio, o muerte. No, tiene que ser nuestro. Y yo te voy a decir, entonces serán llenos sus granjeros. Hola, no muerte, por la vez, ahí está la vida. ¿Por qué yo no me resisto? ¿Por qué el Espíritu Santo no se mueve en mí? ¿Por qué no se mueve el Espíritu Santo? ¿Por qué no tengo ministerio del Espíritu? ¿Por qué no se mueve en mí? ¿Por qué no se mueve la iglesia de Cristo? ¿Por qué no se mueve en algunos hermanos? ¿Se mueve el poder de Dios, la manifestación de Dios? ¿Por qué no se mueve en mí? El Espíritu Santo, así como se murió el Pablo de Mérico Mateo, el hombre de Cristo. Oye, hermano, yo que Dios se dice bien igual, invitando a Pablo a Pablo Cicano y Timoteo. Pablo Cicano y Timoteo, invitaban a Cristo. Yo que se la metieron, se invitaban a Cristo. Oye, había mucho fruto. La gente se convertía, pues de Barcelona, lo que caiga, de muchas ciudades, la iglesia crecía. Está bien, está bueno. Ahora vamos con el Señor de Dios. Que yo le he hecho a enfrentar con las ganas de Dios. Abierta la cólera. Y Dios le ha hecho. Bueno, que Dios le ha hecho. A Cristo de la cólera. Santiago 4, 4 y 5. Santiago capítulo 4. Versículo 4 y 5. Tenemos que, hermano, obedecer a Jesús. A mí está la virtud. A veces tiene otro pecador. Ahora sí nos dio un tablón, pero duro. Ahora sí nos habló. El mismo versículo. Ahora sí nos habló. Ahora me hicieron la palabra. A lo mejor ya que se utilizó. Estaba con el curado. Estaba sin la salud. No le gustó la situación. Y le dijo, que le dije, ahora sí yo te habló. Y le mando. Santiago, ¿cuánto cómo es?

hablamos más de las cosas culturales, de las cosas del mundo, y no hablamos de Cristo. Por favor, ya no van a hablar de Cristo. Por favor, mis amigos, ya no te van a hablar de Cristo. Por mejor que hable, pero cumple con Jesucristo prestando la palabra de Cristo. Porque si tú no hablas, es como cuando hay alguien andaba montando los corazones y las colmenas. Y si hubiera tirado la vida colmena, una colmena, tiene mucha cabeza, mucha cabeza de monstruo. Ahora ya ve que no habla de ti. Si le juntan, un talento a la vida de los gente, no va a mandar un talento.

0: Aunque está en esta escritura, mis hermanos, que el Espíritu que debe tomar los mundos. Nos anhela el Señor. Tenemos que ir. Se me está llamando un mundo de asignación a un mundo lleno de muerte. Cristiano evangélico, aquello de muerte, con la misma estrella, con su palabra, con su palabra, con su palabra, con su palabra, con su palabra, con su palabra. La persona más, ya cuando los cuentos ya mira, qué mujeres están en tacón ahí, luchando, con los pasos al monte de la bocina. Ya se está contaminando, están dando por usted, están dando por usted, están dando por todo contaminado. Al rato ya anda bailando, ¿verdad? Oye, con derecha, viendo cómo vaya a ser otra, como bailador, ya se me ha dado vuelta. A su teca, el que se me está tocando.
1: Mujeres con la llave del sombrero al fin de la
0: Entonces, hombre, tiene que tener a ustedes.

a causa de la verdad del testimonio de Jesucristo, a causa de su palabra, estas son de ustedes, en los hogares, cuando de repente alguien que convierte a Cristo, no lo llama, no lo subimos su vida, y empieza a haber problemas en la familia, a su reflejo problemas del color, a los del pie izquierdo, afuera, todos problemas del color, a los del pie izquierdo están viviendo, la llave de Cristo, los derechos de a Dios que la obra no es así, a cada derecho, están siendo parados. En el centro barrio, ahí se va a ver la gloria, problemas de hernia, en cualquier parte del cuerpo, va disminuyendo la hernia, con sus hernias de hierna, ahí se va a ver la gloria, problemas, en la ciudad izquierda, hay sanidad en la ciudad izquierda, ahí se va a ver la gloria, se dice ahí que no es todo para más. A él se les parece cuando extrañan, ¿verdad? Que no corramos en el mismo desempleo de su

que no podamos en el mismo entender. Que a ti le parezca en tu familia, aquellos que son importantes, en los vecinos, que les parezca con los extraños que nosotros no podamos en el mismo desentreno de ellos. Y otro caso, habla mal, empieza a hacer burla, ahí viene Puri, a los cristianos, que hacen burla, y se pongo a servir, que nosotros traemos. Que nunca haga mal al pueblo, haga lo que haga mal que quiera, que traemos el espíritu. No entendemos, cuando hablo de pie, cuando por el Cristo, que no se pudo salir de pero, pues, que Dios quita el pulmón, por lo que Dios quita el pulmón. Era mi chance de todo. Salía la familia de la vida nueva, salía la iglesia, los monarquistas. Ahí está el pueblo de Dios sanando. Ahí está la obra. Y vamos a dar por lo que no, eso es también por el Dios. Como todos los que están escuchando, en otros pueblos, y cada uno de los lugares, en la pista, los que están en Moratario, ahí por Seibo, nunca han recibido a Cristina. Que él es el único que nos puede librar de la tentación. Era que yo era la tarde en Apocalipsis de 3:21. Dice el Señor Jesús, dice el Señor Jesús, y todo aquel que venciere, que la ley que se siente conmigo al Señor, así como yo he vencido y se ha sentado en el Señor de mi Padre. Y he oído, oiga lo que el Espíritu dice. Dios tiene el poder, hermano, hermano, tenemos que perseverar, tenemos que obedecer, tenemos que andar en santidad y estar fuerte y resistir al enemigo, a los deseos de la carne, en nuestra propia competencia, a otros que vienen a afectarse, es un cristal firme, y demostrar que realmente llamamos a ti. Aquellos que están ahí por la radio, ahí por medio, y ya le dicen ahora que ponen sus ojos, y si que les traga su corazón, que le dar la victoria, que le dar la victoria cuando venga el tentador, y ya le dicen ahora Señor Jesucristo, ha caído, pero que tenemos otras vidas más, Hebreos 4:14, dice, teniendo un gran sumo sacerdote, Jesús el Hijo de Dios, quien traspasó los cielos, dedicamos nuestra profesión, porque no tenemos un sumo sacerdote, que no fuera como parecerse de las posibilidades, uno que fue pensado en todo, es el Señor. Acercemos los pueblos confiadamente al trono de la gracia para alcanzar el poder y haya gracia para los oportunos. Dile a esta hora al Señor Jesús. Hoy, esto perdón, iglesia, pueblo, tengo el corazón. Estamos en la postura, hemos recibido a Cristo y lo ratificamos. Pero Jesús, perdona todos mis pecados. Lávame con tu sangre preciosa y limpia de toda mi maldad. Hoy el Chico pedirte perdón y invitarte, Señor Jesucristo, que te quedes en mi corazón para siempre, en el nombre del Padre, del Hijo y del Espíritu Santo. Amén. Padre, damos gracias por todos los que hicieron esta oración en los sentidos, en los pueblos, en los hogares, y yo estoy invitando a usted como el Dios Todopoderoso, el que nunca nos deja todo, el que nunca nos deja todo, el que siempre está en todo momento para guiarnos. Ahora, mi Señor y Dios, en esta hora, en el Espíritu Santo, este hermano, ahora, con quien tenemos que orar, usted sabe quién está conectado, orando con Pedro, ahí por el canal, por la mano, ahí. Oramos por esas mujeres y que por esas mujeres que están a derechos de cualquier parte del mundo que siga caída, estas mujeres se van a normalizar. Ahora problemas imposibles con esos problemas de infecciones de las vías sanitarias, ahora son libres.
en el nombre de Cristo, rodilla derecha, consuela, rodilla derecha, y también si usted la rodilla derecha, hay sanidad, oh gloria a Cristo, ahí está la honra y gloria, el honor, al hombre, si hay alguien que está viviendo por el sangre de Cristo, ahí está la honra y la gloria, Padre, desde ahora, tocando por estar llegando a ti, ahora yo quiero que se te robare, a usted sea la honra y la gloria, cuando te vamos a lo hecho, cuando te estés pasando, santo fuera de temores, cuando te vimos con las manos, santo nombre, hoy siempre en el nombre de Cristo, bendito sea mi Dios, por todos que lo recibieron, por todos que renovaron sus votos, por todos aquellos que estaban batallando en un área de su vida, riñón derecho, están siendo operados por el pueblo de Dios, a Dios sea la honra y la gloria, en el nombre de Jesús de Nazaret, le damos gracias mi Señor y Dios, en esta hora, por su bendita palabra. Gracias por estar sanando riñón derecho, pulmón derecho, paleta derecha, o la paleta derecha, el hombro derecho, están siendo operados por el pueblo de Dios, del asiático, del izquierdo, riñón izquierdo, pueblo de Dios sanando, a Dios sea la honra y la gloria. Le damos muchas gracias, mi Dios, por todas las bendiciones que ha derramado, por las almas que han sido salvas, los que han renovado votos, y como les decimos, iglesia, a todos los que están escuchando en todas las partes del mundo, que Dios les bendiga, que Dios les bendiga ricamente. Gloria a Cristo. Bueno, estamos en el teléfono.

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5: Seguimos con más música, ya es la 1:25.

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0: Ya faltan tan solo ya 17 minutos. 17 minutos ya para las 2 de la tarde. Y seguimos con Edwin Luna y La Tracalosa Antes de Tiempo.
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1: Las 14 horas, 2 de la tarde con 7 minutos. Muy buenas tardes en este domingo 11 de octubre de el 2026. La temperatura se registra en estos momentos en los 32 grados centígrados a través de la 93.9 FM en este domingo. Domingo familiar, domingo 11 de octubre. Estaremos con ustedes hasta las 18 horas 6 de la tarde, así que contento vine y contento aquí estoy.

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2: 2:16, 2:16, la temperatura en los 32 grados centígrados. A nuestros buenos amigos allá en Río Bravo, en las alturas, que nos están acompañando. Esto es al ritmo de los caballeros del estilo diferente, los traileros del norte. Voy a mandar saludos para Amy, también para Noeli Flores Treviño, para Amy Flores Treviño, que nos están escuchando allá en la colonia Santito, ahí con Juan y Niño. El saludote y a bailar al ritmo de la bonga.

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4: Son las 14 horas 2 de la tarde con 27 minutos, 2:27, 32 grados la temperatura. Para ustedes que están en familia, las personas que van a las loterías, para quienes griten buenas, qué bien. Para las que no griten, pues también. Una barrida, una pena. Y nosotros seguimos en la 93.9 FM hasta las 18 horas, 6 de la tarde. Saludos para Ileana González y Manuel Herrera allá en la colonia Santito. Mi barrio, nos están sintonizando. Esto es Roberto. Ah, también para Maco, el único machetero que nos queda. Esto es Roberto Ruiz. Sale, compadre, vámonos.

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8: Solo faltan 16 minutos, 16 para que ya estén aquí las 15 horas, 3 de la tarde, la temperatura en los 32 grados centígrados. Voy a mandar saludos para mi compadre Baldo Samarripa, ahí en su taller de soldadura Samarripa, por la calle Independencia, al oriente de la ciudad. Ahí para él y su familia, también para su hijo Junior, y quienes les tocó ir a laborar en el taller, les mando el saludo. Uno de los temas, aquí está la boda de

La boda de los cinditos, acabamos de escuchar. Esto es... No era aquí. Voy a mandar saludos para Noeli. ¿Dónde está Noeli? Belonchis, ¿dónde está? A ver. También Amy, la tiquitiqui, ¿dónde están? A bailar al ritmo, ándele, ahora sí, a zapatéyele.

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6: Solo 5 minutos, en tan solo 5 minutos ya estarán aquí las 15 horas, 5 para las 3 de la tarde, la temperatura en los 31 grados centígrados. Y uno de los temas que lleva por nombre lo que son las cosas, cumbia norteña.

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2: 15 horas, 3 de la tarde con 5 minutos, 33 grados la temperatura. Saludos allá en el barrio de El Hacha que nos están acompañando. Para toda la familia Castillo, sintonizando la 93.9 FM. Ahí para el yerno consentido de Rodolfo Castillo, también le mando el saludote.

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12: Las 15 horas, 3 de la tarde con 17 minutos. 3 con 17, 33 grados la temperatura. Voy a mandar saludos para mi compadre Baldo Samarripa y en el taller Samarripa. Taller de soldadura de Samarripa, que está por la calle Independencia, al oriente de la ciudad. Ahí para mi compadre Baldo y su hijo, el Junior. Y aparte, no sé quién más esté ahí. Nomás me dice, nos tocó laborar y aquí estamos, compadre, escuchando. Órale, qué bien. Saludos para los 5 P's. Para los 5 P's. Entre ellos está el saludo para el Termo López, que nos está sintonizando a través de esta su estación, la 93.9 FM. Y uno de los temas que tengo a continuación, sí, eso es para ustedes. Acompáñenme a través de esta, la 93.9 FM.

Son las 3:20, 33 grados la temperatura. Voy a mandar saludos para Noeli Flores Treviño, Pelonchis, ya se acabó los pistaches, ya se acabó los cacahuates. Ahí le mando el saludo también para Amy Flores Treviño, ahí con Juan y Niño en la colonia Santito, que nos está sintonizando. Vamos a escuchar este tema de El Corrido de Allende. Suéltale, compadre, vámonos.

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2: 23 minutos, solo 23 minutos para que ya estén aquí las 16 horas 4 de la tarde. 23 para las 4, 32 grados la temperatura. Saludos para Hugo Castillo. Ahí también está mi compadre Lavileo. Estará haciendo, te tocó, compadre, hacer pues que chille la parrilla aquí por la calle Galeana al poniente de la ciudad. También tengo saludos para Amy y para Noeli, que se están portando muy bien, sobre todo, ¿verdad?, ahí con Juan y Niño. Saludos para mi compadre Ivaldo Zamarripa en taller de soldadura Zamarripa al oriente de la ciudad, para los 5 P's ahí, para Francisco López, para Pepe Blas, para Toño, ¿quién más está ahí? Melitrón, el maestro Pelón, el Chino Torres, saludotes. Y esto es de Grupo Firme, Yuridia, ya no nos debemos nada.

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13 minutos, solo 13 minutos y ya estarán aquí las 4 de la tarde, 33 grados la temperatura. Vamos a escuchar un tema. Usted recordará a la persona que se nos adelantó en el camino, pero con este tema vamos a recordar dónde andaba, si platicó con él, qué fue lo que le incluyó ahí en su barda, en su lona. La escuchamos. Se llama El Señor del Bochito.

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2: Solo 3 minutos, en tan solo 3 minutos ya llegarán aquí las 4 de la tarde, 3 para las 4, 33 grados la temperatura. Buenas tardes, me podría enviar un saludo de felicitación para el señor Roberto Uribe. Oye, ¿a poco hoy cumpleaños Roberto Uribe? Está cumpliendo años con la canción de La Mecedora con Leandro Ríos. Órale, qué bien. Sí, me acuerdo que había dicho que cumplía años, pero nunca me dijo... Nunca me dijo cuándo. Así como, bueno, don Roberto Uribe hoy cumpleaños. ¿Va a hacer ahí el festejo o se lo irán a hacer ahí en el Club de los 20? ¿Qué le parece? No, pues enhorabuena y muchas felicidades. Que siga cumpliendo muchos años más nuestro buen amigo Roberto Uribe. Aquí por la puerta hermosa nos está sintonizando. ¿Dónde quedó? Aquí está, aquí está. Hoy cumpleaños, Roberto Uribe. Por favor, no, no diga por favor. Usted exíjanos que a eso vinimos. A trabajar y a complacer a todos los radioescuchas de la 93.9 FM. Ahora sí, para Roberto Uribe, que también es parte del Club de los 20. Esto es La Mecedora.

0: A ver, tóquenme esa canción que anda pegando mucho. ¿A cuáles años en mi espalda?
1: ¿Cómo nos la vamos a
0: traer? Échensela.

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1: Hola, 16 horas 4 de la tarde con 7 minutos, 4, 7, 33 grados la temperatura. Ya está ahí el guiso, compadre Avileo. Apenas está chillando la parrilla, ahí le mando el saludote. Y para Roberto Uribe, muchas, pero muchas felicidades. Tenemos este tema de los viejones de Linares, para todos los viejos gruñones. ¿Cómo estás, Roberto Uribe?

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4: 4:16, las 16 horas. 16:16, 4:16, temperatura 33 grados, la temperatura en estos momentos. Y voy a mandar de nueva cuenta ahí el saludo de felicitación para Roberto Uribe, que está de manteles largos. Lo van a festejar con una carne asada, mole de olla, de cazuela, ¿verdad? De cazuela. Y no puede tomar mucho, pero pues ahora se la unta. Cuando tenía juventud, no, hombre.

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1: 17:05 p.m. 5:16, 33 grados la temperatura, la última y nos vamos. La última hora y nos vamos. Así que logre y aproveche ahí para quienes están con nosotros. Desde la mañana, así que este es el libro de recuerdos, mija.

Vamos a mandar saludos. Saludos a la persona que nos está solicitando este tema con Juan Tavares y los traileros del norte. Allá en la colonia Manantial nos sintonizan a esa.

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las 5:27, 5:27 la temperatura en los 33 grados centígrados por la calle Ocampo al sur de la ciudad. Nos están acompañando. Aquí está Mis Locuras.

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1: Solo faltan 13 minutos y ya estarán aquí las 18 horas, 13 para las 6 de la tarde, 33 grados la temperatura. Y para todos y cada uno de ustedes que van a escuchar este tema de impacto de Montemorelos, ¿cuánto te echamos de menos?

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12: Son las 6:17. Temperatura 33 grados.

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8: Son las 6:44. Temperatura 32 grados.

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5: Son las 6:56. Temperatura 32 grados.